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Fin de semana en El Observador 107.9 con Simple Red haciendo Stars a las 9 de la noche, 6 minutos. De esta manera nosotros comenzamos una nueva hora juntos. ¿Qué tal? ¿Cómo estás? Bienvenido, bienvenida. Si te sumás a partir de este momento a disfrutar buenas canciones en el sábado por la noche con nosotros, yo soy Santi Costa, está Agus Gasparini en la coordinación y dirección de la radio, y nosotros en esta hora nos vamos a encontrar con Andrés Calamaro, con The Verve, con Los Piojos, con Benson Boom y muchos artistas más. Seguimos con Gwen Stefani haciendo What You Waiting For en el fin de El Observador 107.9.

de semana en el Observador 107.9 con Andrés Calamaro haciendo Te Quiero Igual a las 9 de la noche, 17 minutos. Ya tenemos 10 minutos de juego en lo que es el amistoso de la selección argentina en el Monumental frente a Burkina Faso. Y en 10 minutos de juego ya estamos ganando 2-0. Gol de Lautaro Martínez que tiró un penal y se lo atajaron, pero en el rebote logró vencer al arquero. Y ahí marcó el 1-0. El 2-0 fue gol en contra, con lo cual 2-0 para la Argentina frente a Burkina Faso en este momento. Clean Bandit, 24 Hours, Gypsy Woman.

Fin de semana en El Observador 107.9 con Belinda Carlisle haciendo Heaven is a Place on Earth. Y acordate que mañana tenemos la Feria Leer y Comer, mañana domingo, un 4 de octubre, a partir de las 12 del mediodía acá en Concepción Arenal y Warnes. Y tenemos el cronograma, un cronograma que va a comenzar a la 1 de la tarde en el escenario sobre la esquina de Montenegro. Acá Diego Borinsky va a estar charlando con Luis Majul y Ale Casar sobre la biografía oficial de Lionel Scaloni, hablando de Scaloni 3-0 Argentina en este momento frente a Burkina Faso. Nos movemos a las 2 de la tarde también en el mismo escenario, Iwao Komiyama hablando de fusión y equilibrio, tema gastronómico acá con un gran chef. Nos movemos después a las 3 de la tarde, acá tenemos en el mismo escenario sobre Montenegro a Daniel Tangona sobre nueva longevidad. La salud es el nuevo lujo, charla y actividad, alguna de las cosas que te vas a encontrar en la Feria Leer y Comer de mañana. Acordate, desde las 12 del mediodía podés venir. Va a haber stands para que comas algo rico, va a haber libros, va a haber charlas y muchas actividades. Ahora Britney Spears, Stronger.

Fin de semana en el Observador 107.9 con Durán Durán haciendo A View to a Kill a las 9 de la noche, 46 minutos, 38 minutos de juego en el partido de Argentina frente a Burkina Faso. Y esto ya se transformó en una especie de exhibición porque el marcador está 5-0 para la Argentina y todavía falta un tiempo completo, bueno, y un poquito más. Nosotros continuamos al ritmo del Beatle, Paul McCartney, haciendo Dance Tonight, acá, en el finde del Observador 107.9. 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

Fin de semana en el Observador 107.9 con Pink haciendo So What, 10 y 1 minuto. ¿Cómo estás? Bienvenido, bienvenida. Si te sumas a partir de este momento al fin de semana del Observador 107.9, yo soy Santi Costa y de esta manera nosotros comenzamos nuestros últimos 60 minutos de música juntos. Está Agus Gasparini, como siempre, en la coordinación y dirección de la radio, y nosotros en esta hora nos vamos a encontrar con Gustavo Cerati, Chumbawamba, con Scissor Sisters y muchos artistas más.

fin de semana en El Observador 107.9 con Gustavo Cerati haciendo adiós a las 10 de la noche, 12 minutos, 14 grados 2 décimas en este momento en la ciudad de Buenos Aires. El cielo ligeramente nublado, la humedad 90%, viento calmo en este sábado. Mañana domingo nos esperan 10 grados como temperatura mínima, 21 grados la máxima. El cielo parcialmente nublado durante toda la jornada. Por suerte ya no tenemos noticias de lluvias para mañana domingo. Ahora Sam Smith haciendo Time After Time en El Observador 107.9.

Fin de semana en el Observador 107.9 con Coldplay junto a Beyoncé haciendo Eden for the Weekend. 10 de la noche, 28 minutos. Y en este momento la selección golea 6-0 a Burkina Faso en 17 minutos del segundo tiempo. Tenemos partidos de fútbol mañana también de la Liga Profesional Argentina. Huracán frente a Aldo Civi a las 2:45. A las 5, Talleres de Córdoba, Belgrano. En el clásico cordobés, 7:15 para Argentinos Juniors frente a Tigre y cierran la jornada de domingo Estudiantes de Río Cuarto frente a Racing. Nosotros continuamos al ritmo de Irene Cara haciendo Fame acá en el fin de semana del Observador 107.9.

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Fin de semana en el Observador 107.9 con Divididos, haciendo que ves a las 10 de la noche, 48 minutos, y nosotros nos vamos a ir retirando lentamente, pero como siempre te queremos invitar mañana a lo que va a ser la Feria Leer y Comer en su edición Reset. Todas las actividades, muchas de las actividades que teníamos hoy sábado que se suspendió por lluvia, las vamos a tener mañana domingo, y entre ellos vas a poder charlar o escuchar a Luis Novarecio, Daniel López Rossetti, Iwao Komiyama, Adrián Puente, Flor Andersen, Fiorella Vitelli, Manbrunen, muchísimas personalidades del mundo de la salud, del mundo de la tecnología, del mundo de la gastronomía. Además, la mejor comida al mejor precio, las pastas de Salgado, paella de Maturino, shawarma de Yami, las hamburguesas de la Barceloneta, son tan solo algunas de las cosas que vas a poder probar acá mañana a partir de las 12 del mediodía. Cuando decimos acá, nos referimos a Concepción, Arenal y Warnes, donde estamos nosotros ubicados. Acordate, mañana a partir de las 12 del mediodía vas a poder disfrutar de una nueva edición de la Feria Leer y Comer, en este caso edición Reset. Entrada libre y gratuita, aprendamos juntos a vivir más y mejor. 10 de la noche, 49 minutos, hasta aquí nosotros. Agus Gasparini en la coordinación y dirección de la radio, yo soy Santi Costa. Un placer, como siempre, encontrarnos sábado a sábado. Te vas a quedar escuchando la mejor música del Observador 107.9 y nosotros nos vamos a encontrar el fin de semana que viene. ¿Te quedas con Lady Gaga haciendo Hold My Hand? Que tengas un gran resto de sábado, mejor domingo, y nos encontramos la semana que viene. Chau, chau.

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Bienvenidos, acá estamos otra vez en este domingo 107.9, primer domingo de octubre, domingo 4 de octubre de 2026, programa número 86. De a poquito nos vamos acercando a los 100 programas. Estamos en este domingo 107.9. Es muy, muy importante hoy la cantidad de información que hay tan temprano, ¿no? Siendo apenas pasados 6 minutos de las 7 de la mañana, nada, y están sucediendo un montón de cosas. De hecho, está corriendo el Gran Premio de Fórmula 1, allí está Franco Colapinto, en el Gran Premio de Bahrein, en Malasia, está 15º, ha tenido problemas y desde atrás ha ido remontando, allí está peleando una vez más Franco Colapinto, en este caso, el corredor, el piloto argentino, el que todos queremos ver en los primeros lugares. Bueno, ahí está, 15º en este domingo 107.9. Vamos a hablar del mundo y de la Argentina, que es lo más importante, que tiene que ver en términos políticos con lo que pasó miércoles, jueves y viernes en París. Porque allí estuvo el presidente Milei, me tocó estar cubriendo justamente el Argentina Week, ese evento para presentar a la Argentina las posibilidades de la economía argentina, sobre todo a los inversores del mundo. En este caso, las empresas francesas, pero hubo también, no solo el presidente Javier Milei, no solo medio gabinete encabezado por Karina Milei, por el ministro de Economía Luis Caputo, por el canciller Pablo Quirno, no solo por ellos, sino también por 13 gobernadores y una vicegobernadora, la vicegobernadora de Córdoba. Fueron las provincias también a ofrecerse, y ese es el dato más relevante, ¿sí? Ese es el dato más relevante, que fue el gobierno nacional, que es de un signo político, y 13 gobernadores y una vicegobernadora de otros signos políticos. A decir, queremos que inviertan en Argentina, queremos decirles que esta economía puede ser cada vez un poquito más cierta, un poquito más confiable, estar un poquito más consolidada, más allá de las elecciones del año próximo, más allá del gobierno de turno. Eso es lo que Argentina tiene que lograr en algún momento para dejar de ser un país adolescente y para ser considerado un país serio. No mucho más, no hay que pedir ser los números de uno del mundo, ni una potencia, nada. Ser un país confiable, serio, en el que un empresario puede invertir, puede ganar dinero, puede generar puestos de trabajo, puede ayudar a que la economía de la Argentina funcione. De esto es de lo que vamos a hablar, de esto es de lo que se habló en esas 3 jornadas en París, en la capital de Francia. Ese es el tema principal, justamente. No es lo único que pasa en el mundo. En Francia también, en estas horas, en esta semana, hubo miles de estudiantes quemando escuelas. El reclamo, la protesta de los estudiantes es que estén mejor las escuelas, un mejor estado de las escuelas, mejores condiciones de la educación. ¿Cuál fue el método? Quemar escuelas, quemar a gente, herir a policías, 2.000 detenidos, hubo 300 policías heridos, hubo casi 100 profesores heridos que solo querían defender las instalaciones de las escuelas. Allí está un grupo de extrema izquierda que se llama la Francia Insumisa, allí está el factor de la inmigración, que es muy, pero muy complicado, la inmigración islamista en toda Francia. Bueno, vamos a hablar de eso también y vamos a hablar de Brasil. Hay elecciones en Brasil. Se enfrentan hoy en primera vuelta, seguramente no se va a definir hoy, se va a definir el 25 de octubre, en 4 domingos, justamente. Lula va por la reelección, el presidente Ignacio Lula da Silva, ampliamente conocido por todos nosotros, y Flávio Bolsonaro es quien lo desafía, el hijo de Eduardo Bolsonaro, que fue presidente 4 años y hoy está detenido, hoy está preso, justamente. Hay elecciones en Brasil, vamos a hablar de eso. Vamos a hablar de España. Está la Puerta del Sol llena de gente, de carpas, de activistas, básicamente de grupos de izquierda, reclamando por el tema de la vivienda, el caso Mari Carmen, que se hizo un caso mundial, y Pedro Sánchez, que ha dicho, ha enviado 2 decretos al Parlamento,
el viernes lo ha rechazado justamente el Congreso, y entonces ha dicho, me tomo el fin de semana y veo si no adelanto las elecciones. Si no hago elecciones en España el 29 de noviembre próximo, las elecciones en España deberían ser el año próximo. Bueno, de eso vamos a hablar hoy, muchos temas internacionales. Decíamos, se está terminando el Gran Premio de Bahrein en Malasia, allí está corriendo Franco Colapinto, y también tenemos que decir que jugó la selección argentina ayer contra Burkina Faso, ni siquiera contra la selección de Burkina Faso, contra una selección sub-23 de Burkina Faso, porque los titulares, los más grandes, no quisieron venir porque no les pagaban. Otro papelón de Chiqui Tapia, otro papelón de la Argentina, lamentablemente, en el que está involucrado esta selección a la que tanto queremos, ¿no? El martes es la despedida de Lionel Messi, la última vez que juega en la selección, en el Monumental, allí contra Benín, es el amistoso que consiguió el Chiqui Tapia. No pudo conseguir ningún país, no digo del top 10, digo del top 30, del top 50, ni siquiera. Está Benín como selección número 93 del mundo. Ese es el seleccionado con el que vamos a decir, bueno, Leo aguanta todo, Leo, por ser el mejor del mundo, aguanta justo. Tenemos en el Observador 107.9, hoy organizado por Luis Majul y todo su equipo, Leer y Comer, el gran festival de comida y de lectura, de cultura en todo sentido, la cultura cada vez más presente, que tiene que ver con lo gastronómico, la cultura gastronómico y la cultura de siempre, la de los libros, la de leer, la que se adapta a las redes sociales y al mundo digital. Todo eso es de las 12 del mediodía va a estar, así que te lo vamos a estar anticipando, te lo vamos a estar contando. Todo, mucho sucede en el mundo, mucho sucede en la Argentina, mucho vamos a compartir en estas 3 horas de domingo 107.9. ¿Por qué? Porque nosotros, en el séptimo día de la Argentina, como es este domingo, en el séptimo día nosotros no descansamos.

0: 16 minutos pasaron de las 7 de la mañana en la República Argentina en este domingo 4 de octubre, que se presentó después de un día con mucha lluvia, con un sol tremendo, está completamente despejado y tenemos 10 de temperatura en este momento en Buenos Aires. Fernando, buen día.
1: ¿Cómo estás, Vanina? Muy buen día, 18 grados aquí en Madrid. Nublado, ha llovido un poco, sobre todo ha llovido en toda España, ha habido anoche algunos temporales, sobre todo en la zona Cataluña, en la zona de Barcelona y algunas ciudades cercanas a Barcelona, inundaciones. Los españoles tienen mucho miedo cuando hay inundaciones por aquello que sucedió el año pasado en Valencia, aquella claro. Dana. Entonces hay un servicio que se llama Es Alert, ¿no? España Alerta, y te entra al celular, te lo meten con ruidos, con indicaciones y todo, está buenísimo, pero los españoles se cagan en las patas cuando aparece eso, y apareció ayer en muchos celulares, muchos móviles, como le dicen los españoles al teléfono inteligente, les apareció ese mensaje, así que mucho miedo con eso. 18 grados en Madrid y nublado, como decíamos, va llegando de a poquito, se va metiendo de a poquito el otoño. Todavía no hay frío, pero sí se está poniendo un poco más fresco. Así que bueno, ¿cómo están? Muy buen día. Aquí estamos de viaje reciente. Vengo ayer, llegué de París después de estar trabajando 3 días en lo que fue Argentina Week. Vanina, claro. Gustavo, Doctor Negro, muy buen día para todos.
2: Buen día, buenas. Fernando, ¿cómo estás?
1: Bien, bien. No, la verdad es que muy interesante. Siempre es lindo pasar por Francia, está bueno. Claro. Es una ciudad maravillosa, París, que vamos a decir. El cierre de Argentina Week se hizo con un acto en la Torre Eiffel. O sea, a la mitad de la torre hay como un salón en el cual después subís en un ascensor, después hay como una terracita que podés ver todo París de ahí. Estuvo muy bien. Como cierre, y bueno, un hecho político y económico, sobre todo, el hecho es económico, porque lo que iba a vender Milei y los gobernadores era vengan a invertir en Argentina, pero se transforma en un hecho político al ir, como decíamos, 13 gobernadores y una vicegobernadora, para que fuera algo más que un presidente y un sector político, que fuera un poco más una imagen de la Argentina entera, Gustavo.
2: Sí, evidentemente fue, después de tantas noticias medio polémicas, contradictorias en Argentina, creo que la semana fue favorable al gobierno afuera, en París, efectivamente, por las dos cosas, ¿no? Por algunos anuncios de inversiones y por esa imagen de poder convocar a más de la mitad de los gobernadores del país, que es una señal política muy importante, ¿no? Para todo lo que viene en el Congreso, para lo que viene en las elecciones, etcétera. Así que entienda que, bueno, ahora vuelven a Argentina y empiezan los problemas de nuevo, pero fue una semana buena para el gobierno.
1: Sí, de sintonía, en el sentido, en el anterior Argentina Week, que había sido en Nueva York, en marzo pasado, Milei casi no se había visto con los gobernadores que fueron. Acá, uh-huh, en cambio, hubo encuentro, hubo una cena de los gobernadores con Toto Caputo y con Diego Santilli, el jefe de gabinete, que fue para endulzarle la oreja a los gobernadores. Hablaron los gobernadores más o menos en general a favor de la reelección de Milei el año próximo. Algunos presentaron sus diferencias, ¿no? Bueno, el rol del Estado, hay cosas que yo no... Pero ahí hay un negocio político, claramente, uh-huh, que es, yo no te presento lista en tu provincia, sí, te consigo inversiones que te puedan servir, vos hablás bien de mi reelección, la elección es desdoblada, se hacen las elecciones en las provincias en una fecha y la elección nacional en otra... Y vamos y vamos, como diría.
2: Y tus senadores me votan lo que tienen que votar.
1: Y tus senadores me votan, sobre todo, la eliminación de las PASO o la suspensión de las PASO, que es lo que viene, decían en París, tanto en el gobierno, los funcionarios, como los mismos gobernadores, el número está. El número está para sacar en el Congreso, eliminar. Claro, que es lo que quiere el gobierno, y los gobernadores dicen, si no me molestás a mí, si yo me puedo quedar 4 años más, andá y pelea la voz, quedate. Claro. Nosotros no te vamos a complicar la vida. Este es un poco el negocio político que se vio, y después todo el tema económico, la verdad que hubo 3 anuncios que fueron muy, pero muy, Gustavo, yo vi muchas de estas cumbres, sí, ¿no? Que se va y se zaraza, ¿viste? Esas inversiones que se dibujan, ¿viste? Sí, ya que... Pero si esta inversión la habías hecho hace 5 años. Bueno, pero la anunciamos de nuevo. Lo vi 1000 veces esto. Sí. En cambio, hubo 3 inversiones importantes. Una es la que anunció YPF con XRG, que es una empresa, la empresa más importante petrolera de Emiratos Árabes, uh-huh, con el sultán ahí presente en el mismo encuentro. Mira. En París, y Eni, que es la petrolera italiana, estatal, muy importante. Esa una, por un arranque de 10.000 millones de dólares que va a terminar multiplicando esa cifra en 4 años hasta los 50.000 millones. El otro anuncio importante es el de Total Energy, la principal petrolera francesa, también por unos 10.000 millones. Y la última es la que anunció el viernes Plus Petrol, que es una empresa argentina, en 4 años también, por 12.400 millones de dólares, básicamente pozos petroleros en Vaca Muerta, uh-huh, que es la reserva de petróleo no convencional, el petróleo sacado de las piedras. Bueno, ahí Vaca Muerta hace una diferencia. Claro. Es la gran diferencia de la Argentina de este tiempo, como lo hemos dicho, y estuvieron esos anuncios y esta suerte de romance en este tiempo de Javier Milei y el gobierno con los gobernadores. Me parece todos pensando, claro, en el año electoral, que es el próximo.
2: Sí, sí. Bueno, vamos a ver cómo sigue esta semana, porque después se acaba el tiempo del mediano y largo plazo y aparece el día a día con viendo cómo se manejan los precios, la actividad económica, todas las dificultades del día a día, ¿no? Estas noticias buenas son a mediano y largo plazo y el gobierno tiene que enfrentar un año electoral con la economía ahí sin arrancar, está en esta... está como Colapinto, ¿viste? Con muchas dificultades.
1: Con muchas dificultades, totalmente. Bueno, es lo que aparece. Ahí vamos a ver el video de... un video con la imagen y obviamente el audio de 3 gobernadores, uh-huh, que decían esto sobre la posibilidad de la reelección de Milei, para ver un poco esta trama que explicábamos entre el presidente y los gobernadores de las provincias.
2: A ver.
3: Estamos aquí en Argentina Week, en París, la capital de Francia, y le preguntamos a los gobernadores que acompañaron a Javier Milei si es posible que logre su reelección el año que viene en las elecciones presidenciales de 2027.
4: Todos los que estamos gobernando tenemos chance. Cuando gobernás tenés una gran herramienta que es la gestión. Y en general la oposición hace política en el espacio que vos dejás. Cuando vos das respuesta de la gestión, tenés mucha chance de reelegir.
5: Bueno, sí, por supuesto, y creo además que la Argentina tiene enorme chance de ser investment grade en más temprano que tarde, porque digamos, el riesgo país de la Argentina hoy no está vinculado con aspectos fundamentales de la macroeconomía, sino con riesgo político. En la medida en que ese riesgo político no exista, el riesgo país va a caer significativamente y nos va a acercar al investment grade y creo que la Argentina en ese sentido no tiene techo.
6: Bueno, creo que sí, creo que tiene chances, por supuesto. Esto no es nada, obviamente que uno no tiene la bola de cristal, ¿no es cierto? Y no se puede asegurar, pero creo que, bueno, está haciendo un trabajo para eso.

0: Claro.
1: Hablemos de eso. Y tiró un dato, Milei, que para tratar de acelerar, que tiene que ver con esto, que dice que las calificadoras de riesgo, mencionó específicamente a JP Morgan, que es con la que tiene mejor relación, dice que Argentina va a ser investment grade, ¿no? Grado de inversión, que es el máximo grado en escala financiera internacional, si yo soy reelecto,
0: Claro.
1: ¿no? Si me votan a mí. Esta es un poco la intención del presidente de tratar de forzar, y como vos dijiste, después está el panorama interno, que es otra canción, ¿no? Tiene que lograr que la economía interna de la Argentina, el consumo y todo, mejore sustancialmente.
0: Sí, efectivamente. Pero el investment grade que decía ahí una y otra vez Rogelio Frigerio, bueno, está esa discusión que vos señalás que decía Milei, ¿no? Que es hay una nube para que Argentina no termine de bajar, y es el hecho de que la oposición, digamos, tiene un proyecto económico muy no tan amigable con las inversiones. Entonces, ahí está todo el juego en cuestión.
1: Totalmente. Bueno, ahí estaba entonces Javier Milei en París, de paso, con los gobernadores de la Argentina y muchos empresarios importantes. Después vamos a hablar un poquito más en extensión de eso. Día importante, elecciones en Brasil.
0: Sí.
1: Vamos a estar hablando de eso. Lula versus Flavio Bolsonaro. Es toda una elección, Gustavo.
0: Sí, se juega mucho. Seguramente va a haber una segunda vuelta dentro de 3 semanas, si no me equivoco. Y va, bueno, el gobierno argentino también se juega una ficha fuerte ahí, a manos de Bolsonaro hijo. Y las encuestas dan una paridad realmente muy, muy llamativa. Primero, casi aseguran que va a haber segunda vuelta, porque ahí las condiciones para superar la primera, ganar en primera vuelta son más estrictas que en la Argentina, son las tradicionales, 50% más un voto, y ninguno de los dos parece estar en condiciones de alcanzar eso. Y bueno, la diferencia es mínima y vamos a ver cómo se desarrolla. ¿Qué datos tenemos hoy? Datos definitivos, no ya encuestas, de la preferencia de los votantes y qué va a pasar dentro de 3 semanas.
1: Bueno, doctor, ¿todo bien entonces de ingeniero Maswich al mundo?
2: Sí, todo muy bien. Una
1: Bueno.
2: mañana con un poquito de niebla, arrancamos en el conurbano bonaerense, baja visibilidad, pero llegamos muy bien hasta acá, hasta la radio. Tranquilo, un fin de semana deportivo del que prefiero no hablar, del Viola.
1: Pero le fue mal a
3: Darwin. Porque Burkina Faso.
2: Estamos ahí.
3: ¿Cómo
2: Creo que le hubiéramos hecho un gran partido a Burkina Faso.
3: ¿Ganaban a
2: Sí,
3: ganaban
2: sí,
3: Burkina
2: sí.
3: Faso? Sí. Bien.
2: Pero bueno, traje algunos temas, algunas fechas para recordar, ¿eh? Usted sabe que soy un
1: Bueno.
2: hombre sensible, así que hoy vamos a festejar el Día Mundial del Animal.
3: Ah.
2: Mire lo que le digo,
1: Ajá.
2: ¿eh?
1: Muchas
2: Es el
1: gracias.
2: Día
1: Sí.
2: del
1: Animal, hoy.
2: Día
1: Hoy es el Día del
2: Mundial
1: Animal.
2: del Animal. Nosotros
1: Muy bien.
2: tenemos el 29 de abril, el Día del Animal, acá en
1: Ajá.
2: Argentina, donde celebramos a
1: Claro.
2: nuestras mascotas, y con algunas coincidencias que vamos a tratar de aunar en una charlita corta.
1: ¿Animal preferido?
2: Ninguno, ninguno, pero me quedo con el gato.
3: Okay.
1: Bueno.
2: Con Lorenzo, mi gato.
1: Con Lorenzo,
2: Tenemos un
1: aficionado a los
2: gato
1: gatos,
2: llamado
1: mira.
2: Lorenzo. Un gato
1: Muy
2: llamado
1: bien,
2: Lorenzo.
1: de grande aficionado a los gatos, el doctor Negro.
2: Sí.
1: Bueno, es un dato relevante. Gustavo, ¿cuál es tu animal preferido? No tiene que ser doméstico, ¿eh?
0: Sí, iba a decir el elefante, me
1: Claro.
0: parece un animal extraordinario, pero tener un elefante en
1: Genial.
0: el comedor es un poco
1: Y
0: complicado,
1: eso
0: ¿no?
1: se
0: Tengo un
1: complica.
0: adolescente que más o menos lo mismo,
3: Come lo
0: pero
3: mismo.
2: peor tener un elefante en el bazar.
0: Eso
3: Come
0: para
3: lo
0: los que
3: mismo.
0: tienen bazar. Pero te confieso, me voy a ganar la enemistad de la población argentina, pero ya estoy acostumbrado. Estoy un poquito abrumado por la hegemonía del mascotismo. Me tienen harto.
2: Sí, no,
1: Claro.
2: yo coincido, ¿eh? No, no, no, no está solo en esa lucha.
0: Ay, gracias,
2: Soy
0: doctor.
2: parte de ese
0: Claro.
2: grupo.
0: Vamos, vamos, a luchar contra el mascotismo.
1: Tremendo, tremendo. El mascotismo es un movimiento que llegó para
2: No,
1: quedarse.
2: mascotismo
0: y es
2: ilustrado.
0: muy difícil de criticar. Es más fácil criticar
3: No,
0: a
3: sí.
0: las minorías humanas que a los dueños de
3: Y se
0: mascotas.
3: pusieron parecido antes, viste, que porque todo el mundo, muchos se quejan.

0: quejan de que te dicen, ¿por qué no vas a tener un hijo? Que muchos cuestionan a las mujeres actuales, a las milenias que sí. no quieren tener un hijo, qué sé yo. Y los fanáticos de las mascotas también te cuestionan, sí. ¿cómo no vas a tener un perro?
1: Sí,
0: y
1: sí.
0: te decís, no quiero tener un perro.
1: No, aparte parece que si lo adoptás, si lo compras, sos un esclavista del sur de los Estados Unidos en el siglo XIX.
0: Sí, tenés que rescatar, porque si no te tienen que meter preso.
1: Claro, demasiado.
2: Para lo malo es la humanización de la mascota.
1: Exacto.
2: La humanización de la
0: no
2: mascota.
0: No se meta con los perriges. No se meta con los perrijes, doctor Negro, le pido por favor.
1: Están destrozando el lenguaje también.
3: En España es tremendo, por suerte no dicen perrijes, dicen perrijos directamente, pero es tremendo. Yo soy el enemigo número uno de los restaurantes que dejan entrar a los perros. En el restaurante vas a comer, no me traigas el perro.
1: Dejalo en tu casa.
3: Qué sé yo, por ahí algún cafecito de esos que tienen lugares afuera, bien. Viste que voy a la mesita afuera, está todo bien, no me molesta. Pero digo, adentro de un restaurante, estoy comiendo, no sé.
0: Bueno, tenés que fijarte vos, si sabes, se puede entrar con la mascota adentro del restaurante, vas a otro.
3: Y sí, es así.
0: Es lo que hay que hacer, claro.
3: A veces no te das cuenta. Entrás al restaurante, te sentás tranquilo, estás comiendo algo y de repente cae uno con un con un mastín de 80 centímetros de alto, se tira ahí.
2: Los vuelos también, los viajes en avión con animales.
3: Claro.
0: Y algunos son de compañía, claro.
3: Claro, tiene un límite de vuelo, tiene un límite de tamaño, ¿no?
0: El perro,
3: puedes llevar un animal chiquito.
0: Si es muy grande, lo tenés que mandar en bodega.
3: En bodega. Yo digo, incluso cuando viajé a España, con el gato, fue en bodega, y perro, cuando viajé, lo mandé en bodega también. Es un sufrimiento para la mascota, pero bueno... si tiene un tamaño, punto.
0: Claro.
3: Hay que adaptarse a las reglas. Pero aquí estamos, en el Día del Animal. ¿Tu animal preferido, Vanina?
0: A mí me gusta, doméstico, el perro. Soy muy perrera, me gustan los perros. Y después casi como animal, el tigre. El tigre siempre me llamó mucho la atención. Mira, me parece...
1: Sí,
0: pero no león.
2: Un gato grande.
0: El león no me gusta tanto. Ni la leona. Me gusta el tigre de Bengala.
3: Ahí está.
2: ¿El común o el blanco? Porque vio que está el blanco.
0: No, el común. Nunca vi uno vivo y en directo. Me parece que deben ser... Los imagino más chicos, me parece, lo que deben ser.
2: En Escobar tenemos un tigre blanco. Ahí, mira. Sí, en Temaiken, claro.
0: Claro, es verdad, ha ido.
3: Yo creo que los felinos despiertan como un interés, ¿no? Tienen un atractivo especial. Mi preferido es el guepardo o chita, como le decían antes.
0: El más rápido del mundo.
3: El guepardo, el felino y el animal más rápido del mundo. Me encanta todo. Siempre miro los documentales donde explican todo el sistema de vértebras que tienen, doctor, para poder comprimirse y estirarse en ese salto que hacen para correr tan rápido.
2: Claro. Una cuestión anatómica importante.
3: Mi hija Zoe, que se acaba de recibir de bióloga, su tesis para recibirse aquí en la Universidad Autónoma de Madrid fue felinos en extinción en Sudamérica.
0: Acá tenemos.
1: Mira qué
3: interesante. Muy interesante. Hizo una estadística, ¿no? Y tuvo que presentarla con todos los felinos que hay que corren riesgo de extinción en Sudamérica. Que sirve esa estadística, hizo todo un relevamiento para quien lo quiera utilizar, ¿no? Después, quien quiera consultarlo, eso ya queda como parte de la estadística sobre los felinos. Que, es un laburo interesante, obviamente.
1: Claro que sí.
3: Desde chiquita a Zoe le encantaban los felinos, los animales en sí. Y mirá, estudiando eso.
0: El jaguareté en el norte, que es uno que está siempre en peligro de extinción, que es bien nuestro.
3: El ocelote, sí tiene... Todos esos los ha estudiado, investigado, y tiene los relevamientos que hay en el continente sobre este tema. Así que, ahí en cada región, incluso ahora con toda la tecnología digital y la geolocalización, vos podés saber incluso dónde están los animales que corren riesgo de extinción para poder cuidarlos mejor, sobre todo los cazadores furtivos, ¿no? Que es el gran tema. Bueno, ahí estamos entonces. Están ya nuestros oyentes en nuestro canal de YouTube preparados. Nos pregunta Matilde, ¿cuántos yaguaretés habrá actualmente? En un ratito le voy a preguntar a mi hija.
1: Ahí está, hay que averiguar. Es un especialista en la casa.
3: Exactamente, ¿qué me dice? En el norte argentino y demás. Sí, porque hay pocos, hay pocos y es interesante. Que nos escriban, que nos se comuniquen, que nos dejen un mensaje de audio, que nos digan cuál es su animal preferido o cualquier otra cosa. ¿A dónde, Vanina?
0: Lo hacen al 11-3500-1079 y si tienen ganas de escribir, van a YouTube, entran en el canal del Observador 1079, se suscriben y pueden participar del chat. Lo que tenemos que hacer, Fernando, en el día de hoy es invitar a todos los que están en el chat, los que nos escuchan por radio, a que vengan a partir del mediodía a Concepción, Arenal y Warnes, porque hoy vamos a hacer la Feria Leer y Comer, edición Reset, y está espectacular.
1: Está todo listo afuera, ¿eh?
0: Está todo, sí, ya están. Ya están todos armando el escenario, ya está todo listo, están poniendo las mesas. No sabes, encima va a ser un día espectacular. Sí. Así que invitamos a todos a que vengan. Las charlas son increíbles. Mira, va a estar Nova Arecio, Daniel López Rosete, Iguao Comillama, Adrián Puente, Flor Andersen, Fiorella Vitelli, Daniel Tangona, Alejandra Temporini, Gastón Morales, un montón de personas, periodistas, influencers, presentando libros, hablando. Y lo mejor, que a vos te va a encantar, Fer, lástima que no pudiste venir, si no hubiera estado, mirá, la comida que va a haber, porque hay food trucks, hay comida para todos los gustos. Mira, tenemos las patas de Salgado, paella de Maturino, para que vos, el shawarma de Yami, hamburguesas de la Barceloneta, las empanadas de la Lenita, helados de Cremolati, tenemos alfajores, cafés dulce, leche cápsulas y las trufas de Café Martínez, por supuesto.
1: Espectacular.
0: Que nos acompañan desde siempre. Y vamos a regalar, entre toda la gente que venga a la feria, una bicicleta eléctrica con una carga completa de 6 a 8 horas que ofrece una autonomía estimada de 50 kilómetros. 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Toda la tarde vamos a estar acá. Feria Leer y Comer, edición Reset desde el mediodía, Concepción, Arenal y Warner. La entrada es gratuita, ¿eh? Así que vénganse, va a ser un día precioso. No se queden en sus casas y vengan a vivir más y mejor con nosotros acá, aprender juntos en la Feria Leer y Comer.
3: Muy bueno. Muy bueno, muy bueno, Vanina. Es el gran día hoy de leer y comer, ¿eh? El gran día de, leer y comer.
0: El gran día de leer y comer.
3: Exactamente, que vengan. Vamos a ir pidiéndole a la producción que saque algunas fotos de cómo está preparado el lugar.
0: Es verdad.
3: Así la pueden ir viendo.
1: El doctor Negro aportó ya alguna foto.
2: Sí, sí, ¿no?
3: Ya tiene alguna fotito el doctor, pero le pedimos a la producción que grabe algún videíto, algo que lo vayamos poniendo y que la gente sepa cómo se está preparando. Va a estar muy bueno. Me encantó lo de la bici. Que vi en París, muchos usan la bici eléctrica.
0: Claro.
3: Y te das cuenta porque pasan por la bicisenda a los pedos.
0: A los pedos, sí.
3: Pero tenés que cuidarte. Tenés que...
1: Hay que mirar.
3: Un par de veces casi me atropella, viste, que uno no está acostumbrado. Claro, es esa eléctrica que va muy fuerte.
0: Sí.
3: ¿Sí? Ahí tenemos una imagen para quienes nos están siguiendo en streaming, para que que es verdad que estuve en París, ¿eh? Ahí está la Torre Eiffel detrás mío. Salimos con Franco Mercurial y con Vanina el viernes a la tarde, ¿no? Estuvo buena la salida desde el pie de la Torre Eiffel, el lugar más característico de la ciudad de París. Pero digo, las bicis están muy buenas, así que la bici que se sortea en Leer y Comer...
0: Espectacular.
3: Es un gran dato para tener en cuenta. Repitamos entonces los teléfonos, Vani.
0: 11-3500-1079 para dejar nota de voz. Ahí nos mandan una vocecita y nosotros los ponemos a leer. Queremos escucharlos, si ya se levantaron, si ya están activos en el domingo. 11-3500-1079.
3: Sabes que mañana voy a Buenos Aires. Mañana viajo a Buenos Aires. Me perdí leer y comer.
1: Mirá,
3: me perdí leer y comer porque iba a viajar el viernes por Milei. Porque tuve que ir a cubrir
0: por París.
3: En Argentina Week. Sí, se me cagó Milei. Tuve que ir a laburar, ¿viste?
2: Ahí tiene.
3: Sí, igual no me quejo.
0: Estuviste
1: en París.
0: Estuviste en París.
3: No me quejo.
0: Claro.
3: Pero me perdí leer y comer.
0: Buscate un problema honesto, sería. El problema de claro.
3: No me voy a quejar.
0: No te vas a quejar que tuviste que ir a París. Te lo pido, por favor.
3: Exactamente. Así, bueno. así arranca entonces este domingo 107.9, muy arriba, mucha información, están sucediendo muchas cosas. Ni siquiera hablamos de España, que está en momento que podría ir a elecciones pronto, después vamos a hablar. Elecciones en Brasil, la Argentina Week en París, Javier Milei, los gobernadores, Franco Colapinto.
1: Décimo tercero terminó Colapinto, arrancó 13. 20 y llegó 13.
0: Bien.
3: Bien. Mejor que este, ¿no? No tiene puntos, pero algo es algo. Y la Feria Leer y Comer, que es el gran acontecimiento de este domingo. Escribinos, mandanos un audio, lo que quieras, y acá vamos a compartirlo. Queda todavía hasta las 10. Mucho, pero mucho tiempo, muy intenso en este domingo.
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3: Minutos para las 8 de la mañana acá en la República Argentina en este domingo, Fernando.
4: Bueno, me parece muy bien y está bueno que ya hay mucha gente participando, ¿no?, de este programa, mandando mensajes, siguiéndonos no solo en la radio, sino también por streaming y además hablando y metiendo muchos mensajes en nuestro canal de YouTube, Vanina.
3: Sí, hay muchos mensajes, está conectada ahí Matilda, está Marcelo, que dice: animal favorito, perros y gatos. Matilda dice: yo quiero felicitar a Noriega por el excelente programa donde habló sobre el libro del el Corazón de las Tinieblas de Conrad. Dice que le encantó.
5: Le dedicamos a Conrad una columna. Muchas gracias, muy amable.
3: Así que lo quiere felicitar. Y Marcelo dice: sobre mascotismo, todos los excesos son malos, pero se sufre mucho cuando se ve qué pasa con mascotas abandonadas. No son mis hijos, pero dependen de mí, dice Marcelo.
5: No voy a hacer
4: muy
5: ningún
4: bien.
5: Comentario.
3: No, absolutamente. No, es que debes meterse en un terreno.
5: Sí, no. Es muy complicado.
3: Es muy complicado.
4: No, bueno, digamos, la mascota tiene un valor fundamental, que es compañía, ¿viste? Sí. Es compañía para mucha gente.
3: Es familia. Perros, no gatos, son hijos, pero son familia. Uno los quiere de una manera muy especial.
4: Uno los quiere mucho cuando como tienen la vida más corta, cuando se mueren sufren mucho, digo, eso pasa y está buenísimo y hay que tratarlos bien y son muy cariñosos, los animales domésticos son muy cariñosos y uno tiene una recompensa. ¿Quién no recuerda a un perro o a un gato de chico, ¿no? Que lo acompañó, que es el primer acompañante de la vida, sobre todo cuando sos chico, viste que todavía la conexión con los mayores es más distante y entonces la mascota es todo en un momento de la vida. Pero bueno, ahí están las cosas, después vienen los excesos, como en todos los aspectos de la vida. Le digo a la oyente, que Matilde, que me dijo, ahí estoy consultando a mi hija que se estaba despertando, aunque es bastante tarde en Madrid, pero bueno, le estoy consultando, me dijo, voy a chequear justamente el tema de los yaguaretés, ¿no? ¿Cuántos quedan vivos en Argentina? A ver si podemos dar con el dato completo, pero bueno, Día Internacional del Animal, ¿no? Y mucha gente hablando de animales, no solo de mascotas, de los animales que no podemos tener en el jardín, pero que nos gustan, como es el caso de los felinos y como es el caso del elefante, la opción elegida por el señor Gustavo Noriega.
5: Extraordinario animal el elefante, un fenómeno,
6: respecto a este día...
4: No todo es Conrad, Noriega, no todo es Conrad.
6: Respecto a este día, te digo tres cositas, Fernando. Yo recuerdo, y preguntabas, ¿quién no se acuerda de...? Y yo me acuerdo del primer perro que me mordió a mis primeros 6 años de vida, así que un gran cariño para él. Será por eso que no tengo afinidad con las mascotas, sobre todo con los perros, claramente. Pero dos cosas te quería decir. El Día Mundial del Animal es en referencia a los derechos del animal, a su bienestar, al cuidado de sus hábitats naturales. También se celebra el día, no el día del médico veterinario, pero se hace un llamamiento a honrar a estos médicos de los animalitos, y tiene relación con la muerte de San Francisco de Asís, quien es el patrono de los animales y de los médicos veterinarios, aquel santo del año 1180 había nacido, murió en el año el 4 de octubre de 1122, y se lo honra por eso este día en relación a San Francisco, fundador de los frailes menores, y las paradojas de la vida, al menos algunas veces encuentro estos datos muy poco relevantes. Hoy también es el día, mañana va a ser el día del cumpleaños de David Lebón. Y recuerdo su tema, San Francisco y el Lobo.
5: Ah, mira,
6: así
5: claro.
6: Que quería unir todos estos temas para honrar a las pequeñas mascotas y a los grandes animales como los de Noriega.
5: Ahí está.
4: Ahí está. Gran canción, San Francisco y el Lobo. Alguna vez la vamos a poner en la canción perfecta, no hoy porque tenemos otra, pero gran canción. Y no sabía el dato de que el Día Internacional Animal tenía que ver con San Francisco de Asís. Gran dato trajiste, doctor. Está bueno. Es hermosa la canción de Serú Girán, que es de... creada, ¿no? El autor es David Lebón, que aparte es la canta de un modo inigualable, ¿no? Porque tiene esos tonos altos del gran David, que es muy difícil de empardar. Bueno, decíamos, en España también están sucediendo hechos políticos muy, muy fuertes. Había empezado con Ceuta, ¿no? La invasión de inmigrantes ilegales. Todavía la imagen hoy veía a la mañana de más de 10.000 inmigrantes ilegales llegados desde Marruecos en la playa principal de Ceuta, y están tratando de llevarlos a otro lado porque la semana próxima va a ir el rey de España finalmente a Ceuta. Pero el principal problema de España fue, lo vimos la semana anterior, el caso Mari Carmen, el desalojo de esta anciana de 87 años, que estaba desde hacía 70 viviendo en el mismo departamento, que pertenece a un fondo de inversión de real estate, y generó toda una polémica. Pedro Sánchez, presionado por los socios de izquierda, armó un decreto para hacer lo que nunca hizo en 8 años, que es tener una política de vivienda mejor. Lo que no hizo básicamente es construir vivienda, que ese es el gran déficit que tiene España. Entonces los precios van para arriba y no hay oferta, lo cual es una combinación muy complicada. Hay una manifestación en la Puerta del Sol de activistas de izquierda, del sindicato Inquilina Ya, que básicamente son activistas de la izquierda española, y no se van de allí. Lo hacen, ¿por qué en Puerta del Sol? Porque ahí está la sede de la Comunidad de Madrid, que dirige Isabel Díaz Ayuso. Entonces, le generan un problema.
5: Claro.
4: A Pedro Sánchez, Pedro no hace nada por sacarlos de ahí, porque le encanta que le estén provocando problemas a Isabel Díaz Ayuso, y envió un decreto, Gustavo, dos decretos en realidad, al Congreso el viernes. Los dos decretos fueron rechazados, no votaron ni el Partido Popular, que es el mayor partido de oposición, ni Vox, que es el partido de derecha más extrema, ni Junts, como se llama, Juntos, el partido fundamentalista de los separatistas catalanes, que son aliados de Pedro Sánchez, claro. Pero le votaron en contra. Con lo cual no lo pudo. Entonces, ¿qué hizo Pedro Sánchez? Hizo una jugarreta que ya había hecho cuando fue la causa de su esposa, que está investigada por corrupción, por fraude al Estado. Dijo, me voy a tomar el fin de semana de reflexión. Por ahí llamo elecciones el 29 de noviembre. Tiró.
5: Elecciones anticipadas.
4: Sí, elecciones anticipadas. Las elecciones tienen que ser el año próximo, a mitad de año. Pero Pedro dijo, por ahí las hago este año mismo, el 29 de noviembre, y definimos esto ahora. ¿Qué es lo que está viendo Pedro Sánchez y la izquierda en un gobierno muy complicado por la corrupción y muy complicado por lo de Ceuta? Que esta puede ser una ocasión para embanderarse en una causa justa. No me dejan que yo le dé a Mari Carmen lo que tengo que darle a todos los españoles, bla, bla, bla, bla. Adelantemos las elecciones, votemos ahora.
5: Claro.
4: ¿No? Es un mecanismo que Pedro Sánchez, que es muy hábil políticamente, conoce bien. Está evaluando eso, está consultando a los integrantes de gobierno, a sus aliados, y están viendo esa posibilidad. Si vos me decís a mí, yo no la descarto para nada.
5: Y decime, Fernando, ¿y cuánto riesgo corre en una elección a esta altura, bueno, en noviembre, digamos, pero a esta altura política, cuánto riesgo corre?
4: Está mal. La corrupción, recordemos, tiene a su exministro, un exministro de gobierno preso, y a su mano derecha en el Partido Socialista presos, ¿no? Y tiene a su esposa investigada y a su hermano condenado por una causa. No está bien, y lo de Ceuta terminó de generar, ¿no? Las imágenes hoy eran, las veían los noticieros, la Puerta del Sol tomada por 500 carpas que metieron ahí, exactamente, y la playa de Ceuta tomada, porque había 3.000 inmigrantes solo en la playa, ¿no? Después hay más de 10.000 en todo el territorio. Es una imagen. Yo creo que Pedro Sánchez, que cuando en 2023 fue reelecto, hizo una jugada parecida, adelantó la elección al verano y encontró en una movida contra Vox y contra la ultraderecha y todo, y achicó una derrota de 10 puntos a 2. Y después la derecha no pudo armar gobierno y él sí, ¿no? Y salió de la encerrona. Está pensando en lo mismo. Ahora es mucho más difícil porque está muy desgastado. Ajá. La imagen es malísima. Los españoles están cansados de Pedro Sánchez, de todo esto, y sobre todo de estas complicaciones. Pero bueno, el hombre está viendo una jugada y está viendo si adelanta o no. ¿Qué le dicen la mayoría de los dirigentes de la izquierda española? Si esperamos al año que viene, en vez de perder por 5, vamos a perder por 20, porque cada día, cada semana, cada mes que pasa es peor. Esto es lo que le están diciendo. Hagámoslo ahora. Claro. Y vamos por los que no tienen casa en España, Maricar.
5: Hay una causa de la cual agarrarse.
4: Exactamente. Esa es la jugada que está haciendo Pedro Sánchez. Veremos. Está ahora, entonces, en reflexión en este fin de semana y decidiendo, seguramente el lunes va a anunciar si va o no España a elecciones generales, como le llaman a la elección presidencial, un momento político clave. Y les cuento otra cosa que pasó en España ayer, que tiene que ver con la España más divertida. Sobre todo, Vanina, apareció Dua Lipa, la artista británica.
3: Con
4: en
3: Shakira.
4: El recital de Shakira.
3: Sí, absolutamente. Apareció Dua Lipa. Yo no lo podía creer la diferencia. Mirá las cosas que uno hace hincapié, ¿no? Pero uno la ve a Shakira como una artista en el escenario imponente, ¿viste? Que aparte cómo se mueve, su movimiento, todo. Entró Dua Lipa y le saca como 20 centímetros de altura.
5: Es chiquita, enorme. Shakira, ¿no?
3: Y claro, entonces yo cuando entró Dua Lipa dije, wow, porque claro, la presencia escénica de Dua Lipa es impresionante. Encima estaba así medio con taquitos, la vimos espectacular. No, igual.
5: Es tremenda la diferencia de altura
3: y la estamos viendo...
4: Una cabeza y media.
3: En el canal de YouTube. Claro, que es diferente. Entonces, viste, la ves caminando así, desfilando, y eran imponentes. Después se sentaron para cantar.
5: Claro.
3: Lo estuvo viva. Shakira dijo, pará, acá parada yo no le canto. Claro, que se sentaron como unos banquitos, viste, los como para hacer percusión. Y ahí estuvieron cantando juntas, le invitó divino. Me gusta mucho a mí Dua Lipa. Me parece espectacular. Así que cantaron juntas Antología, la canción de Shakira le invitó divina las dos.
4: Claro, que es una de sus himnos, ¿no? Una canción de pies descalzos, aquella Shakira que empezó a fines de los 90. ¿Cuánto hace que está Shakira?
3: Toda la vida.
4: En el top. Siempre, toda la vida.
3: Siempre. Absolutamente.
4: Toda la vida.
3: Si es pies descalzos,
4: es de fines de los 90.
3: Sí.
4: Yo recuerdo siempre que me gustó mucho la canción Pies Descalzos. Alguna vez la vamos a poner en la canción perfecta, porque es muy linda y porque tiene una letra que después Shakira un poco las dejó de lado, esas letras más combativas, más de chica rockera, medio punky era cuando arrancó chiquita.
3: Es que sí, Pies Descalzos, si vos te pones a prestar un poquito de atención, y más allá de que sea Shakira, tiene como mucha reminiscencia rockera. Tranquilamente podría ser una canción de rock, por cómo es el estribillo, por cómo están las guitarras, por cómo es el ritmo de la canción. Lo que pasa es que, bueno, es Shakira, pero es un temazo.
4: Claro. Anoche, entonces, ahí está haciendo recitales, le quedan 4, ya 600.000 personas vieron a Shakira, impresionante lo que está haciendo en Madrid, hay un estadio con su nombre y todo, ya lo construyó ella, hay un hotel que va a tener con su nombre, es una mega empresaria Shakira, y están, para quienes nos siguen en streaming, viendo a Shakira con Dua Lipa, a ver si podemos escuchar 10 segundos lo que cantan, a ver.
5: Ahí está Emi poniendo.
3: Sí, le ponemos, sí, muy bien. Hay que desmutear. Ahí
4: está. Claro. Ahí está. Claro, ahí canta la gente, Antología.
3: Claro.
5: Esa es Dua Lipa.
4: Dua Lipa en castellano, en español. Muy bien, muy bien. Bueno, ahí están, entonces, Shakira y Dua Lipa alegraron la noche de Madrid y a todos los que la siguen, ¿no? En las redes sociales, sobre todo, porque el video de Shakira con Dua Lipa está recorriendo el mundo, está con miles y miles y millones de reproducciones, y los fans viéndolos, sí, una cabeza y media le saca.
3: ¿Viste? Es tremendo.
4: La británica de origen albanés, ¿no? De padres sí. albaneses.
3: Está hermosa.
5: Cantá conmigo, pero sentate acá, le dijo Shakira.
4: sentate acá, Lunga. Es que yo soy Shakira, sí. Estoy desde fines de los 90. Como número uno, ¿eh? Pasé Antoñito, pasé Piqué, pasé...
3: Pasé por todos lados.
4: Pasé todo y acá estoy. 600.000 personas metí, así que...
5: Desde la Alianza estoy, dijo...
4: Desde la Alianza, y yo sigo, sigo. Acá estoy. Bueno, muy bien, Shakira, entonces, en la noche de Madrid, en una España en crisis política, como la comentábamos, pero que, bueno, que tiene... No olvida nunca sus alegrías, sus araos, su espíritu... de la música, y anoche, muy impresionantes entonces, Shakira, la colombiana, y Dua Lipa, la cantante británica, allí, en Madrid. No se vayan, esto es Domingo 107.9.
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3: En el final de la peregrinación a Luján, García Cuerva afirmó que el país acumula abrazos pendientes y apuntó contra la descalificación y la violencia. El arzobispo de Buenos Aires encabezó la misa central en la Basílica de Luján. Calificó la peregrinación como un espacio sin grietas ideológicas ni exclusiones. Brasil elige presidente. 158 millones de personas están llamadas a votar para los comicios de este domingo. El actual presidente, Lula da Silva, y el candidato del Partido Liberal, Flavio Bolsonaro, llegan como los favoritos en todas las encuestas, aunque no les alcanzaría para evitar el balotaje. Franco Colapinto acabó 13 en el Gran Premio de Bahrein de Fórmula 1 en Malasia. El argentino, que largó ante último, avanzó 8 lugares y acabó por delante de Pierre Gasly. La carrera la ganó Verstappen.
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3: Panamericana, ramal Campana, mano al norte en el kilómetro 50 por choque de un vehículo, tiene un carril obstruido. Trenes, subtes y premetro funcionan con cronograma de domingo.
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3: 10 grados la temperatura en la ciudad de Buenos Aires, tenemos cielo completamente despejado, humedad 95%.
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0: 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Fernando.
1: Bueno, muy bien, ¿eh? Menos de 4 horas para leer y comer, ¿eh? Menos de 4 horas. Así estamos que a las 12, acordate, ¿eh? muchísima gente, muchísimos autores, muchísimos referentes de la gastronomía, ¿eh? Y comida, y sorteos, una bicicleta eléctrica.
0: Sí, espectacular.
1: Está buenísima. Así que bueno. Sí.
0: Vénganse, que lo vamos a estar esperando. Esta parte va a estar Noriega, voy a estar yo, nos ponemos besos, abrazos, fotos, claro. Todo lo que quieran.
1: Totalmente, la selfie con Vanina con Noriega, es gratis.
0: Claro.
1: Digo gratis, está bien.
2: No sé, por ahí.
0: No sé, estamos algún... viendo. ¿Cuánto te puedo cobrar una selfie?
2: Depende de la demanda.
0: va a estar hermoso. Así que vénganse a partir del mediodía, el día reacompaña. Está completamente despejado. Vamos a tener máxima de 21 a la tarde con sol, así que va a estar hermoso para estar por la calle. Vénganse, Concepción Arenal y Warnes, la entrada es gratuita.
1: Bueno, muy bien, recordamos Colapinto 13, ¿no? Salió en el Gran Premio de Bahrein en Malasia, así que bueno, no tuvo puntos, pero recuperó un poco de cómo venía, ¿eh? Momento de recuperación el de Franco. La gente nos escribe, ya les digo, en un ratito vamos a tener un dato fundamental que nos pidieron sobre los yaguaretés en la Argentina, después mensajes muy lindos que vamos a estar comentando en unos minutos nada más, y nos escribe Gabriela, por ejemplo, y nos dice, murió Ricardo Soule, ¿pueden pasar un tema? Nos pide que es himno de nuestro país, un tema de Vox Dei. Y te vamos a decir, Gabriela, que pensamos en paralelo, ¿sí? Nosotros también por la muerte de Héctor Ricardo Soule, el viernes, el 2 de octubre, tenía 76 años, uno de los dos grandes líderes de Soule, de Vox Dei, perdón, con Willy Quiroga, ¿sí? El otro gran artista de Vox Dei, una de las bandas que son de la historia grande del rock argentino, ¿sí? En 1970 sacaron un álbum que se llamó Caliente, y en él estaba el tema que va a ser nuestra canción perfecta de hoy, justamente. Y un año después, en 1971, sacaron La Biblia, que es el gran álbum conceptual del rock argentino, ¿no? Esos álbumes que, en vez de ser de canciones dispersas, tienen un único tema que unifica todas las canciones, ¿no? Eso es un álbum conceptual, como es The Wall, como puede ser Sgt. Pepper de los Beatles, como puede ser El Cordero se acuesta en Broadway de Genesis, digo, tantos álbumes conceptuales que hay. El gran álbum conceptual de la Argentina es La Biblia, que es de 1971. No sé si coincidís, Gustavo.
2: Sí, totalmente. Realmente Ricardo Soule fue un gran cantante, porque era muy bueno, muy buen cantante, era buen músico, tenía una voz muy, muy linda, muy clara, muy muy enérgica, pero además fue un gran compositor, porque los temas, el tema que vamos a escuchar hoy, y muchos temas de la Biblia, son realmente canciones muy inspiradas. Un chico muy joven en ese momento, era un muchachito, estamos hablando de hace 55 años, así que imagínate que él tenía 25 años, una cosa así, y compuso realmente canciones memorables, y algunas de la Biblia son, realmente la Biblia es un gran disco, lo volví a escuchar el año pasado, había escuchado un podcast de un par de entusiastas del rock nacional haciendo análisis de rock nacional y política, y lo volví a escuchar y realmente suena muy bien, es un gran disco, es un disco muy inspirado. Por ahí Vox Dei, uno cuando habla de la historia del rock and roll, está como por una colectora, Vox Dei, la colectora del conurbano, son de Quilmes, y uno se queda con Almendra, Manal, Sui Generis, que claro, es como una la ruta principal, pero por esa colectora hicieron música extraordinaria y creo que merece todo el respeto del mundo la memoria de Ricardo Soule, y esta canción me parece que es particularmente inspirada.
1: Lo volví en el coche el año pasado de un viaje con Anita, con mi mujer y con mis hijos, y vinimos escuchando la Biblia. Mira. Se los hice escuchar todos los temas. Claro, y me decían, che, está bueno. Suena muy actual, muy potente, ¿no? Un rock muy potente, el de Vox Dei. Y con el doctor, la Biblia, para quienes estudiamos en colegios católicos, el catolicismo metió el rock adentro de la iglesia. Es decir, nosotros íbamos al colegio y había los días de misa, que eran los viernes, llegábamos a la misa y estaba el cantante con la guitarra eléctrica, el bajo, la batería y algún piano, ¿no? Doctor, esa cosa del rock, y básicamente eran los temas de la Biblia que se cantaban así como estaban en cualquier misa. O sea que para muchos chicos, lo leía en un tuit a Facundo Landívar, que también ha ido a un colegio católico, claro, las canciones de la Biblia eran como muy, muy representativas para el doctor,
3: creo,
1: ¿lo recordás bien?
3: No, creo que fue una gran estrategia, si vale el término, de la iglesia para captar a una juventud de los años 70 que, bueno, estaba buscando algún camino diferente y, bueno, fue tratar de encauzarla de alguna manera. El tema de Soulé, el que en realidad se llama El momento en que estás, es una canción de amor, de un amor contrariado, que él escribe durante su adolescencia, y la Biblia ya es de sus 20, 21 años con Willy Quiroga y José Basualto en la formación inicial de Vox Dei. Pero es una canción de campamento, de fogón, ¿no? Junto con Jesucristo, de la que cantaba también Roberto Carlos y demás. Fueron canciones que aunaban lo religioso con el rock, con la balada, pero que, bueno, de alguna manera fueron marcando, yo creo que a una vasta generación. Y hoy los chicos no escuchan mucho, porque no escuchan mucho de religión, pero es una manera de llegarles, ¿no? También con esta Biblia que para mí sigue siendo trascendente, ¿no? Está actualizada. La verdad es que el ritmo
1: está muy bueno para quienes no haya pasado mucho tiempo sin escucharla. Les recomiendo escuchar la Biblia, porque aparte suena, hay una versión nueva que se hizo hace unos años que suena muy, pero muy bien, con muy buen sonido. Y lo que decía el doctor, ¿no? Canción de fogón también, ¿no? Presente, como canciones de Sui Generis, como Muchacho Ojos de Papel, de Spinetta, de Almendra. Bueno, esas canciones que quedaron para siempre.
2: Es una que sabemos todo, Fernando.
1: Una que sabemos todo. Vanina, ¿la sabés presente o nunca la escuchaste?
0: Sabes que a mí me llegó medio tarde Vox Dei, ¿no? Es como que no...
2: La nena del grupo, ¿viste?
0: No me pegó por ahí tanto como ustedes, porque me llegó un poquito más tarde. Pero bueno, claramente yo tuve también, por mi trabajo y todo, un acercamiento con el rock, y es una banda emblemática del rock, y lo he escuchado y me gusta. No es de mis preferidos, pero sí, por supuesto que he escuchado Vox Dei, y que está, sí, musicalmente es espectacular. No me llegó tanto, no es de mis favoritos, pero sí lo he consumido en algún momento.
3: Tuvo un revival presente con Tango Feroz, o sea, es de los 70, y después cuando se filma Tango Feroz y hay una nueva versión, junto a otras canciones de la época, vuelve a tomar cierto protagonismo, ¿no?
1: Es verdad, no me acordaba.
0: Claro, con Tango Feroz sí, porque era como la banda sonora de la película.
3: Era parte de la banda sonora.
0: Sí, es verdad.
1: Aparece justamente presente, entonces, este tema.
3: La banda
1: todos
3: del
1: lo conocen
3: fuego.
1: Como... Exactamente, como presente, pero el título es, como decía el doctor, El momento en el que estás, y entre paréntesis, presente. Grabada en 1970 en el álbum Caliente de Vox Dei, el autor es justamente Héctor Ricardo Soulé. El homenaje es para él, la canción perfecta que nos deja Soulé para toda la vida.

0: 17 minutos de las 8 de la mañana, ahí estaba la Biblia con este tema presente, la canción perfecta, Fernando.
1: Sí, muy bien, y hay mucha gente comentando, dice Lali, qué hermosura, la Biblia de Box Day, uh-huh. Emocionante, dice, para mí es viaje de egresados, sí,
0: claro,
1: también,
0: claro.
1: ¿No? También viaje de egresados. Y bueno, y le hicimos el deseo, le cumplimos el deseo a Gabriela que nos escribió y que justo pensaba justamente por la muerte de Héctor Ricardo Soblé, que estaría bueno presente. Justo Fernando, habíamos pensado la misma canción, ¿sí?
2: No, un solo detalle, también se cumplen hoy años del fallecimiento de Mercedes Sosa.
3: Ah, mira.
2: Digo, porque si no la gente va a pensar que no nos acordamos de La Negra.
1: Bueno, sí, nos acordamos también. Emiliano, nuestro operador, uh-huh. Nos recuerda que la compuso a los 17 años esta canción.
3: 17 años, una canción que habla del paso del tiempo y de la muerte. Andá.
0: Tremendo. Parece
1: en
0: ser
1: quinto
0: que,
1: año.
0: Sí.
3: Chupate esa mandarina.
0: Parece ser que lo dejó un amor y quedó así como dolido y ahí salió la inspiración para esta tremenda letra.
2: ¿Usted provocó alguna canción?
0: Sí,
2: ¿Has generado canciones?
0: Estoy completamente segura, pero no tengo pruebas. Absolutamente. No, digo, alguna canción debo haber genererado así, algún
2: Lincoln,
0: llanto.
2: En Lincoln hay varios músicos heridos.
0: Hay mucho árbol caído.
1: Me gusta, con el corazón roto.
0: Olvídate.
1: Con el corazón roto.
0: Y sí, hay pocas personas que pueden presumir que nunca la han dejado.
3: Mirá qué agrandada que está Chacarita,
0: Ahora en cualquier momento mi marido, viste, me divorcio después de 30 años y el mayor fracaso del mundo.
3: Es nuestra última oportunidad.
0: La última chance. Ahí está, de que me abandonen.
1: Claro. Frases bobas de amor, a mí nunca me dejaron. Viste que hay gente que dice, a mí nunca me
0: nunca
1: dejaron.
0: Nunca me dejaron.
1: ¿No? Chicas, chicos, todos, sí. ¿Viste? Entonces no viviste. Entonces no.
3: Te falta una experiencia humana.
1: Claro, exactamente. Sabes lo que te perdiste, digo. Porque claro. Lo bueno es después, cuando te dejas, después cuando te recuperás, ¿viste? Eso está buenísimo. Uh-huh. Nos había escrito, quiero ver quién era, que había pedido un dato cuando hablamos del día
0: Matilde.
1: Que había pedido el dato sobre cuántos yaguaretés quedaban. Así que logré despertarla a Zoe, que uh-huh. hizo, recordemos, su tesis sobre animales, y dijo que la Administración de Parques Nacionales de Argentina estima que unos 200 yaguaretés siguen vivos, en estado silvestre en toda la Argentina. Básicamente en la zona más selvática, ¿no? El Chaco y Formosa, todo lo que es la selva chaqueña, uh-huh. es donde están los yaguaretés. Bueno, unos 200 sobreviven, los tienen bastante observados para tratar de que los cazadores furtivos no los maten, ¿viste? Que es el tema con los felinos y con cualquier animal que puede llegar a estar en extinción, bueno, en este Día Internacional del Animal. Tenemos mensajes al respecto, a gente que nos mandó mensajes de audio. Vamos a escuchar el primero de ellos.
4: Hola, buen día, Fernando, Vanina, Gustavo, doctor. Bueno, con respecto a lo de las mascotas, me parece que una parte de la sociedad exagera la sobreprotección hacia la mascota. He visto casos, y me lamento mucho de leer esos comentarios en redes sociales, de personas que son atacadas, niños que son atacados o asesinados por perros, y se preocupan más por el perro que por la persona. No podemos llegar a eso tampoco. La verdad que hay animales que son peligrosos, hay una raza en especial, los pitbull, que son peligrosos, te puede gustar, pero yo creo que si buscas los ataques, la mayoría de los ataques son de esa raza. Bueno, que tengan un lindo día y feliz domingo, nos vemos ahora más tarde en la feria.
3: Muy bien.
1: Muy bien, se viene para la feria. Genial, y bueno, y planteaba lo que muchos plantean. Yo cuando en los videos que hay tantos en redes sociales de ataques de animales, y no solo digo de animales domésticos, a veces de animales, que un tiburón que mata a una persona, suele pasar, la gente dice, enseguida dice, bueno, estaban invadiendo su hábitat, ¿viste? O un perro, bueno, no es para una justificación, entiendo todos, pero hay como una cosa así, a veces, ¿no? Muy
3: exagerada.
1: Fundamentalista, exacto, sí, muy exagerada, muy fundamentalista. Pero bueno, ahí estaba la opinión sobre esto que tiene que ver con los animales, las mascotas y el mascotismo, como lo denominó el señor Gustavo Noriega, me gustó mucho. A ver, otro mensaje.
5: Buen día, Javier de Quilmes, tomando unos mates en este hermoso día. Bueno, siendo el Día Mundial del Animal, un saludo grande al gobernador de la provincia de Buenos Aires, a la intendenta de Quilmes,
2: durísimo,
5: y a la, y al Alberto, y a Cristina. Ah, y a los Terian. Besos.
3: Bueno, una editorial se mandó.
1: Ahí estaba, una opinión. ¿Es una ya? opinión desde Quilmes, en lugar de Héctor Ricardo Soule. Y vamos a un mensaje más que tenemos al respecto, también sobre el tema de los animales.
6: Me encantan cómo los pelotudos forros opinan de las mascotas. ¿Por qué no se van a cagar?
0: Para todo para Noriega el mensaje. Absolutamente.
3: Salud, querido oyente, salud.
0: Beso grande.
1: No dejó el nombre el oyente, pero quedó claro, ¿no?
2: Sí,
1: quedó
2: lo
1: que opinaba.
2: Pero no, viene a favor de los animalitos.
0: Me gusta que acá pasamos todo, lo bueno, lo malo, ¿viste? Todas las cosas.
1: Totalmente. Absolutamente.
3: Hay que decir que fue un muy buen homenaje a los animales porque fue una animalada el mensaje, ¿no?
2: Acostumbrado a dar datos sin interés, recordemos que el jaguareté figura en el escudo de nuestra selección de rugby, por lo cual los sudafricanos, cuando vieron ese escudo, le pusieron el apodo de los Pumas, confundiendo al jaguareté con el otro felino importante.
3: Digamos que es más corto, por lo menos, ¿no? ¿Eh? Es más corto decir los Pumas que los jaguareté.
2: Claro. No, quedó lindo. Pero el seleccionado femenino de rugby se llaman las jaguareté, haciéndole homenaje a nuestro felino autóctono.
1: Me gusta. Yo le cambiaría el nombre. Lo que pasa es que ahora ya lo conocen todo como los Pumas, ¿no? Lo conocen todo. Pero está bueno el jaguareté, está bueno. Sí. Pero bueno, la clásica...
2: Confusión,
1: ignorancia del mundo anglosajón, de los sudafricanos, exactamente, del mundo anglosajón. Bueno, quedó claro lo que pensaba el oyente, ¿no?
3: Sí, definitivamente.
0: Los quiere mucho.
2: Nos tendría que decir cuál es su mascota preferida, digo, para que ya...
0: No sabemos si va a ir a la feria o no, eso es...
2: Para cerrar este tema.
0: A saludarnos o no, eso es lo que...
3: Espero
0: no
3: que venga después de las 3 de la tarde.
1: Claro.
2: Pero que no siga escuchando, que no siga escuchando.
1: Pero bueno, pero está todo bien y... si es con respeto el insulto, ¿viste? Si es con respeto, nosotros
2: es con altura,
1: lo difundimos,
2: fue con
1: no
2: altura.
1: Pasa nada. Es con altura.
2: Sí, sí, sí.
1: Es con altura. Es con... No me...

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0: En el observador 107.9 Corin Bailey Ray con Put Your Records On. 31 minutos pasaron de las 8 de la mañana en la República Argentina. Fer, sube de a poquito la temperatura. En estos momentos tenemos 12.4 con cielo completamente despejado. Está hermoso, máxima para hoy 21 grados, va a estar lindo toda la tarde, así que tenemos una feria por delante, leer y comer, edición Reset, que va a estar espectacular. A partir del mediodía, Concepción, Arenal y Warnes, vénganse todos para acá que los estamos esperando.
1: Bueno, me parece muy bien, ¿eh? Está bueno que esté el día bueno, acá es nublado en Madrid, 20 grados, va a llover a partir de las 6 de la tarde, así que mucho mejor en Buenos Aires, y sobre todo teniendo leer y comer por delante, ¿no?

0: A partir de las 12, como dijo Vanina. Recordemos alguna de las atracciones.
1: Mira, tenemos charlas, un montón de actividades, va a haber chefs, periodistas, escritores, por ejemplo, va a estar Luis Novarezio en una charla que vas a tener vos, Gustavo.
2: Lo voy a estar acompañando a Luis a las 14:30 en el escenario Montenegro, hablando de su segunda novela, Luis Novarezio, escritor.
0: Mira, sé que la presentó, la primera novela la presentó aquí en Madrid, yo estuve en su presentación, así que bueno, ahí está Luis Novarezio para los que quieran. Evidentemente le pegó fuerte el bichito de la literatura.
2: Sí, vamos a hablar de eso.
1: Espectacular. Perfecto. Mira, en realidad, y te digo, a las 13 lo vas a tener en el escenario Montenegro, que es uno de los escenarios que está afuera, a Diego Borinsky hablando de Scaloni, biografía oficial, lo va a presentar Majulio, va a estar moderando nuestro compañero Mati. Ale Casar González. Hablando de, bueno, de la vida de Scaloni y todo, va a ser interesantísimo. Después, a las 13:30 hay una cata de vinos. Ay, yo no voy a estar. Porque yo voy y vengo. Y porque yo estoy acá, me voy a mi casa y vuelvo a las 5:30 de la tarde, porque también estoy moderando una charla a las 5:30 de la tarde con Gastón Morales, que va a hablar de cerebros y hábitos, tema muy interesante bueno. Respecto de si podemos resetear el cerebro, cambiarle los hábitos, hacer que, no sé, que trabaje más a favor nuestro y no tanto en contra, ¿viste? A las 5:30, así que voy y vuelvo. Pero después tenés, por ejemplo, también en el escenario Montenegro a las 3 de la charla a Daniel Tangona, hablando de la nueva longevidad, la salud es el nuevo lujo, ¿eh? Va a haber una charla y una actividad hablando de por qué nos cuesta tanto sentirnos bien, y lo va a moderar y presentar Franquito Mercuriali, mi compañero de todas las tardes.
0: Después, al trainer Tangona, el entrenador.
1: Absolutamente. Y misma hora, pero en el escenario Reset, porque tenemos varios escenarios al mismo tiempo, va a estar Fiorella Vitelli, nutricionista, hablando de qué nos alimentamos. Va a hablar de nutrición. Todo el motivo de esta feria es cómo vivir más y mejor. Aprender a cuidarnos.
2: Hacer una reset de
1: resetear su vida y aprender a vivir un poco mejor, cambiando los hábitos, tanto físicos como mentales, ¿no? A las 4 está en el escenario Montenegro Daniel López Rossetti, que presenta el libro Una Buena Vida, y va a estar presentando y moderando Agustina Girón. 4:30, charla con Luciano Luter y Verónica Buchanan, hablando de psicoanálisis. No es imposible. A las 5 de la tarde también va a estar Viteri Tangona y Juan Manuel Loudidoli, presentado por Luis Majul. Y después, a las 5:30, Adrián Puente y Florencia Andersen, que son de Telemétrico Fórmula 1, una pasión argentina. Va a estar espectacular con todo el tema de Colapinto y nuestra Fórmula 1, en la que estamos todos tan interesados. Así que todo espectacular. Y después, a las 6 de la tarde, en el Montenegro, charla Mambrunense, mis mejores recetas. Está buenísimo, hacelo. Así van hablando de comida y de nutrición. Y después, a las 7 de la tarde, en el cierre, Astroluz, con un cierre musical en el escenario Montenegro, el cronograma de la Feria Leer y Comer, edición Reset. Venite, a partir del mediodía va a haber de todo y, por supuesto, un montón de comidas si están en la calle, para que puedas pasear, para que puedas comer algo rico y sentarte al solcito, tomar un cafecito. Puedes elegir entre pasta, sushi, shawarma y absolutamente de todo, hamburguesa. Venite a pasar una tarde espectacular.
0: Espectacular. Bueno, muy bien, ahí está, muy bien descrito por Vanina, parejas. Vamos a un episodio ahora que no es tan agradable como todo esto que estamos prometiendo, que estamos describiendo, que es leer y comer a partir de las 12, sino algo que sucedió en el Congreso, y que es, una vez más, Juan Grabois, en este caso insultándose con otros diputados, después recibiendo también algunos insultos, pero provocando. Básicamente es un provocador, Juan Grabois, Gustavo, y una más de este pibe. A mí personalmente me cae muy, pero muy mal, porque no se tiene esa cosa de canchero, de hacerse como el, viste, que viene de la izquierda, y todos sabemos, digo, viene de una familia bien, de un hijo de un dirigente peronista, criado en San Isidro, digo, no estamos hablando de un pibe que ha sufrido, ¿no?
2: Hay algo molesto de la actitud de Grabois, que se pavoneaba, caminaba, viste, una cosa de llamar la atención, de una cosa de buscar llamar la atención, que es muy desagradable, y además es muy yo lo veo muy impostado, digo, como que es una elección que él hizo. Él dice, es como Milei, es por acá, ¿viste? Hay que provocar, eso, hay que usar eso, palabras muy duras. Me parece que este es el camino. Y cuando eso no te sale... Digo, Milei es un personaje muy peculiar, muy excéntrico en el sentido literal de la palabra, fuera del centro, su comportamiento no es el medio, pero es el digo, llegó al presidente como resultado de un episodio, una confluencia de situaciones históricas que lo convirtieron en un personaje central y después, bueno, ya viene desarrollando su presidencia. Pero no es una metodología a seguir, ¿viste? Es por acá, hay que insultar. Lo veo como diciendo, estoy buscando ese lugar. Y me parece que ese lugar ya lo ocupó Milei y como producto de una situación muy particular, del enojo de la gente con determinadas condiciones, con determinado sector de la política argentina, y le fue bien, pero no es que cada uno que sale a hacer lo mismo le va a ir de la misma manera. Y lo veo muy desubicado a Grabois en ese sentido, muy muy desagradable. La verdad que no es que me guste lo de Milei de ninguna manera. Lo que quiero decir es que fue una manifestación espontánea de una personalidad no mainstream, no central. En cambio, lo de Grabois es una especie de cálculo impostado, muy poco feliz.
0: Milei tiene una narrativa económica, ¿no? Después
2: hay un discurso,
0: los modales, te gustan, sí, no te gustan, como son... Y no tiene, y Milei tiene una violencia por ahí que es discursiva, ¿no? No una violencia física, como quiere dar esa sensación, como dio esa sensación Juan Grabois, que no tiene narrativa económica, y yo te diría no tiene narrativa de nada, ¿no? Sí, porque sí, no tiene sustento, no tiene un discurso, una idea de izquierda, una idea de reclamo social, que él no puede sostener en lo personal, porque no viene de un sector justamente postergado, sino todo lo contrario. Veamos un poquito y para quienes están en streaming y quienes lo pueden escuchar, el audio de Grabois esta semana.
2: La actitud corporal, viste, que él está hablando con una persona sentada y se le impone, y está ahí, ahora están los gritos.
0: Claro, claro, claro. Ahí tratando de provocar miedo, que finalmente no lo provoca porque es más una especie
2: medio payaso,
0: de,
2: sí.
0: Exactamente. Termina siendo una caricatura.
3: Una imagen nomás, y dos cosas que me llaman la atención. Yo creo que lo primero que busca es que haya una reacción física del otro lado.
2: Totalmente. Exacto.
3: Y exhibiendo un crucifijo pecho a modo de... No sé si...
2: Sí,
3: de,
2: sí, con...
3: ¿Qué buscaba también con esa imagen? No busco. Lo cual, para la gente que escucha, no justifica lo que hace el presidente, ¿no? Pero esto me parece que está más... es como un acto, ¿no?
2: Sí, totalmente.
0: No, ahí le está respondiendo un legislador de La Libertad Avanza, ¿no?
2: Le acerca la cara, ¿viste?
3: Está buscando que alguien lo lea para confesarse después, ¿no? También.
0: Sí, y te da un poquito de violencia, ¿no? Te genera, sí, te gana de decir, si estoy ahí, le reviento de un trompazo. Sí, pero bueno, justamente...
2: Por suerte nadie respondió a ese...
3: Hay que tener temple,
2: ese desafío, ¿no?
0: Bueno, muy bien, ahí estaba Juan Grabois. Hay un pedido en la legislatura que está avanzando de expulsarlo de la Cámara. ¿Crees que tiene alguna chance de que lo expulsen, Gustavo?
2: Te voy a decir una cosa, espero que no, espero que no, porque... Ajá. Es desagradable, pero bueno, hay que dejar que en la medida que no se llegue a la violencia física, hay que dejar que cada uno haga su show particular, porque sería mucho más dañoso sacar un legislador y sugerir de que uno está haciendo censura o que se está limitando a un determinado
3: lo
2: partido político.
3: La
2: proscripción, digo... Imagínate que tenés una persona con fallos confirmados por la Corte Suprema y que Dicen que está proscripta, imagínate si, si al mequetrefe este lo sacás de la cámara, va a ser un escándalo. Hay que tener paciencia con los violentos, siempre y cuando, insisto, no se llegue a la violencia física.
0: Claro, los casos de expulsión de la cámara, como fue con Julio De Vido, ¿no? Como fueron algunos casos, tiene que ver, bueno, hubo el diputado, el diputeta, ¿no? Que lo echaron por...
2: Bueno, para mí eso fue una exageración también.
0: Una exageración.
2: Sí, sí.
0: En el caso de De Vido, no por un caso de corrupción, y fue se le hizo
2: razonable
0: un trámite parlamentario para expulsarlo.
2: Sí, sí.
0: Ahí estaba entonces este personaje entonces de la política menor de la Argentina, como es el caso de Juan Grabois. No se vayan, esto es Domingo 107.9.

0: hasta las 10.
1: Hasta las 10.
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3: La actual en la ciudad de Buenos Aires con cielo despejado, un domingo hermoso en Buenos Aires, Fernando.
4: Bueno, me parece muy bien, muchos mensajes sobre el tema que hablábamos recién, Grabois, básicamente, digamos, algunos críticos, otros elogiosos, como resulta esto, y aparte es la idea del programa. Edu que dice, si lo pulsan se va a victimizar más. Che Guevara comprado en Temu, ese me gustó para Grabois, es divertido. Y otros nos dicen... ustedes saben como periodista que la violencia de Milei, bueno, hablamos de Milei justamente, del estilo Milei y de las diferencias que creemos que tiene, en todo caso, con Juan Grabois. Yo mencionaba el tema de la narrativa económica, ¿no?, de Milei, y decía, Grabois en este caso no tiene una narrativa, ninguna que la exhiba. Vamos a hablar ahora de automovilismo y de... Vamos a cruzar el mundo que va del automovilismo a leer y comer. ¿Por qué? Porque estamos comunicados con uno de los grandes periodistas de la Argentina, es nada más y nada menos que Adrián Puentes, el conductor de Telemétrico en Fox. Acaba de transmitir justamente el Gran Premio de Bahrein, el puesto 13 de Franco Colapinto, y hoy va a estar... en Leer y Comer, ya lo había dicho Vanina, uh-huh. Va a estar justamente...
3: 5:30 de la tarde.
4: 5:30 de la tarde. Fórmula 1, una pasión argentina, que es el libro de Adrián Puente, y 5:30 de la tarde va a estar ¿con quién, Vanina?
3: Con Florencia Andersen en el escenario Montenegro, así para que toda la gente lo vea en la calle en un día precioso, va a estar buenísimo.
4: Perfecto. Adrián, querido, ¿cómo estás? Muy buen domingo. Gracias por este momento. Estuviste transmitiendo el Gran Premio temprano. Muchísimas gracias por este contacto. ¿Cómo estás?
5: ¿Qué hace, Fer? Buen día. Un placer. Gracias por llamar. Sí, fue una noche larguísima porque la lluvia trastocó todos los planes. Malasia suele ser así. Se larga un diluvión tremendo y después hay que acomodar un poco las cosas. Así que bueno, sí, se extendió casi 2 horas más todo el trabajo que teníamos previsto.
4: Bueno, nos ponemos contentos con el papel y el, digamos, este puesto número 13 de Franco Colapinto en la grilla final, con todo lo que sucedió previamente. ¿Cómo lo evaluás vos?
5: Mira, yo creo que sí, hay que tener una mirada positiva. En principio porque él tenía muchas penalizaciones pendientes que tenía que cumplir en esta carrera, entonces largaba desde el fondo. Para quien no lo sabe, una penalización que venía arrastrando desde Bakú por el accidente de la semana pasada. Y otra porque al cambiaron el motor, pasaron a una unidad nueva. Bueno, ese cambio de motor, cuando ya pasas a la quinta unidad en el año, a la cuarta, mejor dicho, se te agregan 10 puestos también de penalización. O sea, que ya largaba con 15 puestos para atrás. En ese contexto recuperó, o sea, pasó del 21 al puesto 13. Esa lectura podríamos decir que es positiva. Podría haber sido mucho mejor. La realidad es esta, Fer, porque el auto estaba muy bien, Franco estaba... como siempre, muy bien, y hubo, a ver, yo no sé si decir un error estratégico, pero sí una decisión que le terminó condicionando muchísimo, que es largar con neumáticos para piso seco cuando todavía el piso estaba muy mojado. Entonces, claro. En la primera parte de la carrera perdió un montón, lo mismo le pasó a los que largaron igual que él, no digo que sea el único, claro. Había 6-7 pilotos en la misma condición, y después fue muy difícil recuperar ese terreno perdido a pesar de lo accidentada que fue la carrera, ¿no?
4: Uh-huh. Sabes que hace 3 semanas fue el Gran Premio de España, nos vimos allá en Madrid, acá para mí en este caso, y después de la carrera en la que le fue muy bien, que salió séptimo Franco y que hizo una gran clasificación y una gran carrera, lo vi después en un evento donde lo entrevistó el conductor de La Revuelta, David Broncano. Lo vi en ese evento y a la noche lo entrevistó en su programa de televisión, ¿no?, que es muy famoso, La Revuelta, y descubrí a un Colapinto, ¿no? Ese Colapinto de los 14 años, solito, en el taller de karting, durmiendo en una habitación arriba, ¿no? Mucho más poderoso de lo que yo había imaginado para el personaje y de las que tuvo que pasar tan chiquito viviendo solo en Europa.
5: Bueno, eso te fortalece, te endurece. Yo te diría que es una experiencia común a cuanto piloto argentino inicia una aventura de estas características por Europa, ¿no? Presupuestos muy acotados, la familia que te puede acompañar con muchas restricciones hasta cierto punto. Entonces, efectivamente se tienen que hacer solos. Algunos aguantan y otros no aguantan. El tema de Colapinto es haber aguantado, ¿no? En la soledad de los 14, 15 años en Italia, lejos de su familia porque no le quedó nada allá. Su papá tuvo un momento donde tenía que volver y tenía que seguir laburando acá para generar recursos. Y eso es lo que hace un poco a los deportistas argentinos categoría superhéroe, ¿viste? Por eso es muy, muy meritorio realmente.
4: Lo que digo es eso, uno a veces lo subestima, ¿no? Decir, bueno, pero salió número 13, ¿no? Y no ve esto que está detrás y de estos 22 pilotos que son la elite mundial, ¿no? En la Fórmula 1.
5: Sí. No tengas dudas. Y además con una Fórmula 1 que es intelectualmente inglesa, que reparten y adecúan los reglamentos, donde claramente vos, en relación a la formación de un piloto europeo, tenés un montón de desventajas. Y hoy la Fórmula 1, además, yo te diría, no en todos los casos, pero en un 80%, ya los que llegan tienen billeteras muy abultadas, de familias muy, muy prominentes, viste, que tienen económicamente mucho respaldo, en algunos casos hijos de magnates, ahí tenés a Lando Norris, a Oli Berman, a Lance Stroll, ya los Alonso y los Hamilton son de los de antes, viste, que llegaban con lo justo. Ahora son hijos de magnates, y el mérito de Franco, que es de esa generación, y llegó con lo que tenía puesto prácticamente, viste.
4: Vas a estar en la Feria de Leer y Comer, y también va a estar Gustavo Noriega, digo, así que van a ser colegas de exposición, Gustavo.
1: ¿Cómo estás, Adrián? ¿Cómo te va? Un gusto saludarte.
5: Hola, Gus. Igualmente, un gusto para mí también.
1: Bueno, ¿por qué no contás un poquito del libro? Porque justamente vos con Florencia escribiste un libro que se llama F1, van a estar hablando de eso hoy también acá en la feria, así que sería bueno que nos cuentes un libro que le ha ido muy bien, pero que todavía tiene muchos lectores por conquistar.
5: Sí, el libro por suerte fue un éxito. Cuando en mayo lo lanzamos en la feria, el libro, tuvimos que hacer una presentación doble porque todo de gente.
1: Qué bárbaro.
5: Fue increíble. Me contaban los que saben, porque yo realmente no lo sabía, que no es frecuente que suceda algo semejante.
1: No, para nada.
5: Así que bueno, la verdad que arrancó muy bien el libro. Bueno, mira, ahí, Gus, estás ante un libro que pretende llegar a quien no tiene muy claro el tema Fórmula 1, que necesita aprender, que necesita entender. Es un poco lo que recién decía con Fernando, ¿no? Entender si está bien o está mal, si está bueno o no lo que está pasando con Colapinto, darle valor a cada puesto que gana, y qué significa esto en el contexto actual de la Fórmula 1. Por supuesto, con mis anécdotas de viajes, con mis inicios en esto, y con un montón de historias que bueno, trascienden a partir de los libros y los relatos de los propios protagonistas, donde me parece que ese es un combo bastante divertido y llevadero. Quienes lo han querido me dicen que lo leen muy rápido. Uh-huh. Así que bueno, parece que es entretenido el tema.
1: Bueno, rápido como corresponde un libro sobre la Fórmula 1,
5: claro,
1: me parece muy conveniente.
5: Exactamente.
4: está muy bien. Adrián, bueno, recordamos, estamos hablando con Adrián Puente, el gran periodista de Fórmula 1, de Telemétrico en Fox, y va a estar en Leer y Comer en un rato nada más, ¿eh? Así que los que quieren ir a verlo y quieren que le firme el libro, ahí lo van a poder encontrar en Leer y Comer. Digo, a veces tenemos, sobre todo los tipos más grandes, ¿no? La gente más grande, esa cosa de correrlo a Colapinto y a la generación de nuevos corredores de Fórmula 1 con, bueno, yo seguí a Reutemann, ganó 12 Gran Premios, fue subcampeón mundial, ¿no? Y de aquellos pilotos a esta Fórmula 1 de hoy, hay muchos cambios, ¿no? Creo que por ahí es lo que refleja seguramente también el libro que vas a presentar.
5: Y mira, es, yo no sé si es exactamente un paralelo, pero para que entiendan rápido, es como comparar a Di Stéfano con Messi. ¿Entendés?
1: Claro, claro.
5: Son como dos mundos tan opuestos, tan distantes. O sea, hay un hecho común, que son carreras de autos, y el que llega primero gana. Fenómeno. Pero está tan sustentado en la tecnología que los autos de hoy no tienen nada que ver con los de la época de Reutemann, y tampoco reglamentariamente hay puntos en común. Hoy hay un montón de cosas diferentes en relación a esa época. Hay restricciones presupuestarias. Los autos son mucho más confiables, pero tenés la incidencia de lo eléctrico que los lleva a un nivel de complejidad que es súper difícil manejarlo, súper difícil. De hecho, hoy tenían todos un problema de software. Una cosa increíble lo que pasó, porque no sabemos bien todavía por qué razón, pero hubo un problema masivo en el software de los motores Ferrari, y hay 6 autos con motores Ferrari que no podían moverse, no podían arrancar. Entonces tuvieron que resetear el software. Por eso se atrasó incluso más la carrera, a pesar de la lluvia. O sea, es una complejidad tan grande que es muy, muy difícil llevar a, o traer a Reutemann, o llevar a Colapinto a los años 70. Ni te cuento los 50, ¿no?
4: Claro. A la época de Fangio y el comienzo de todo aquello, ¿no? Un poco. Vas a poder no solo presentar el libro 1730 en Leer y Comer, sino también comer algo rico, ¿no? Seguramente, o un rato antes o un rato después de presentarlo, tenés que comer algo rico.
5: Mirá, más que nunca, porque ahora pretendo dormir un rato después de toda la noche de carrera.
4: Claro.
5: Seguro que me voy a saltear el almuerzo. Uy, y ahí salto a la feria ya. Primero lo gastronómico, después lo intelectual.
1: Comer y leer. Va a ser comer y leer, no leer y comer.
5: Exactamente. Así que voy a ir con todo el hambre junto.
4: Bueno, Adrián. Te queremos dejar descansar un rato. Sabemos que has tenido un domingo tremendo desde la madrugada. Te mandamos un abrazo grande. Suerte hoy. Seguramente va a haber mucha gente para escucharte presentando tu libro.
5: Bueno, muchas gracias. Nosotros creo que tenemos la convocatoria a 5:30 de la tarde, así que los espero.
4: Así es.
5: A quienes tengan ganas de acercarse, es súper estimulante esto porque... uno deja sentado un contenido que siempre estimo que alguna página puede estimular a algún chico que está necesitando algún empujón para algún lado, y creo que eso está buenísimo si se lograra. Así que ahí vamos, traccionando con esa idea. Gracias por la difusión.
4: Abrazo enorme, entonces. Adrián Puente, conductor de Telemétrico en Fox, el periodista de la Fórmula 1 en la Argentina. 17:30, Vanina, lo tenemos entonces en el escenario Montenegro.
3: En el escenario Montenegro, es el escenario justamente que está en Concepción, en Enali, Montenegro, en la esquina, una cuadra de Warnes, así que lo van a poder ver al aire libre, va a estar hermoso el día. El horario es espectacular, así que seguramente va a haber mucha gente ahí enfrente del escenario para escucharlos, Adrián Puente y Florencia Andersen, hablando de la Fórmula 1 acá en Leer y Comer.
4: Fórmula 1, una pasión argentina, ¿eh? Adrián Puente ya te dio el anticipo aquí en Domingo 107.9, y si lo ves, si lo vas a ir a ver, lo vas a ir a escuchar en Leer y Comer, te va a dar la versión completa de su visión sobre este circo que tanto nos gusta, que tanto seguimos y que tiene uno de los que queremos, ¿eh? Franco Colapinto, nada más y nada menos.
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3: En el final de la peregrinación a Luján, García Cueva afirmó que el país acumula brazos pendientes y apuntó contra la descalificación y la violencia. El arzobispo de Buenos Aires encabezó la misa central en la Basílica de Luján. Calificó la peregrinación como un espacio sin grietas ideológicas ni exclusiones. Brasil elige presidente, 158 millones de personas están llamadas a votar para los comicios de este domingo. El actual presidente Lula da Silva y el candidato del Partido Liberal, Flavio Bolsonaro, llegan como los favoritos en todas las encuestas, aunque no les alcanzaría para evitar el balotaje. Franco Colapinto acabó 13 en el Gran Premio de Bahrein de Fórmula 1 en Malasia. El argentino, que largó ante último, avanzó 8 lugares y acabó por delante de su compañero Pierre Gasly. La carrera la ganó Verstappen.
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3: Panamericana, ramal Campana, mano al norte, en el kilómetro 50, tiene un carril obstruido por un choque. Trenes, subtes y el premetro funcionan con cronograma de día domingo.
0: El tiempo.
3: Día completamente hermoso en la ciudad de Buenos Aires, con cielo despejado, 12.4 es la temperatura, humedad 96%.
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0: Taylor pasaba con Thunder.
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0: Phil Collins en el Observador 107.9, en Domingo 107.9 con Don't Lose My Number. Fer, pasaron 9 minutos de las 9 de la mañana.
1: Bueno, acá. Muy bien, estamos muy bien. ¿Cómo está el clima
0: hermoso
1: en Buenos Aires? ¿Cómo
0: está? Espectacular, hermoso. Divino. Aparte, esperamos máxima de 21 grados con cielo despejado toda la tarde. 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
1: Escuchábamos hace un rato nada más, hace unos minutos, a Adrián Puente, el gran periodista de Fórmula 1, presenta su libro a las 5:30 de la tarde en Leer y Comer. Interesante, no se puede trazar un paralelo, o sea, mirar con el mismo foco a Franco Colapinto y a Carlos Reutemann, incluso a Juan Manuel Fangio, ¿no?, que fue 5 veces campeón mundial.
2: Sí, yo creo que es una cosa que se puede aplicar perfectamente al fútbol. Es muy difícil comparar épocas distintas, pero en el caso del automovilismo, donde todo depende, bueno, todo no, pero hay un peso enorme de la ingeniería, de la máquina, son casi, que te diría, deportes diferentes, ¿no?, que requieren diversos tipos de aptitudes y habilidades.
1: De la producción, Nacho, me decía, cuando decís salió número 13, no lo decís entusiasmado, me decía recién, me criticaba. Digo, bueno, no me entusiasma el número 13, pero sí valoro el trabajo de Franco Colapinto, sí valoro. Pero, Cola, a ver cuándo te metes en el top 10, por favor, en el podio. Bien, escribe Héctor y nos dice, se nota el fanatismo violento de los fundamentalistas mascoteros. Ah, por el mensaje. A ver, Emiliano, si lo tiene el mensaje, lo pasamos. Hubo un mascotero, porque hoy hablábamos que es el Día Internacional de los Animales, un mascotero que tenía una visión crítica sobre nuestros comentarios sobre el tema de las mascotas. Esto nos decía nuestro oyente crítico.
4: Me encantan cómo los pelotudos forros opinan de las mascotas. ¿Por qué no se van a cagar?
1: Ahí estaba, salud, la sugerencia. Exactamente, gracias, gracias. Bueno, ya quedó para la historia de este programa nuestro oyente mascotero. Bien, muy bien. Te digo algo, les digo a quienes nos están escuchando y acá a todo nuestro equipo. Estuvo ayer la selección, goleó a Burkina Faso por 7-0, ¿sí? Burkina Faso vino 5 horas antes del partido, llegó a la Argentina para poder jugar el partido. No vinieron los titulares, vino más el sub-23 de Burkina Faso y le toca el martes a Lionel Messi jugar en su partido despedida de la Argentina, de la selección, de la historia que tiene Lionel Messi como el jugador más grande de la historia del fútbol y aparte de el más grande de la historia nuestra del fútbol argentino, con las alegrías de un título mundial y 2 subtítulos, como nos dio Lionel. Y sin embargo, va a ser contra el poderoso combinado de Benín, número 93 del mundo, Gustavo.
2: Sí, el bravo Benín, siempre difícil. Bueno, Benín. La verdad que lo de ayer fue un verdadero papelón. Vi 15 minutos, a los 10 minutos ganaba Argentina 3-0. Un equipo que, no era un partido eso, más allá de que el rival, a priori, en condiciones iguales, ya era muy menor por su ubicación en el ranking, por la pobreza que hay en ese país. Más allá de eso, llegaron a seis y se fueron a River. Es una vergüenza. No es forma de disputar un partido de nivel internacional. Creo que se les faltó el respeto, primero a los espectadores, muy, muy importante eso, que van, aplauden, disfrutan, pero era muy difícil de ver el partido, te daba vergüenza ajena, y una falta de respeto a un seleccionado muy importante, como es el argentino, que es una de las grandes potencias del mundo, que tiene entre sus filas, se despide el martes, pero todavía lo tiene entre sus filas, el mejor jugador de la historia. Realmente creo que tengo una sospecha, Fernando. Así como,
5: ¿cuál es?
2: El Chiqui Tapia con la Copa Combi que le dio a Rosario Central, que se la inventó de un día para otro, se la dio en una reunión privada, Rosario Central la festejó en una combi, y después quiso obligar a Estudiantes de La Plata a hacerle un pasillo de honor, que era una tradición que Argentina no tenía. Ahí hizo una de más de su poder omnímodo que tiene sobre el fútbol argentino y generó una reacción que hasta ese momento no había en la gente que empezó a pensar que ya el nivel de los torneos del fútbol argentino ya eran demasiado desprolijos, demasiado favoritismo para algunos equipos muy menores, que eran demasiados equipos. Hizo una de más con el torneo local. Y acá hizo una de más con la selección argentina, que hasta ahora solo le había dado satisfacciones, y sos amistoso. Me parece que este es el amistoso definitivo para que no solo la gente se ponga en contra, sino creo que los jugadores ya tendrían que empezar a decir algo. O sea, no creo que haya sido agradable para los jugadores jugar el partido de ayer.
0: Y fue
2: es muy incómodo para ellos tener un rival en ese nivel de desigualdad de situaciones. Y me parece que ya la gente va a empezar a pedir que sea Scaloni, que sean los jugadores, y que digan, chiqui, o sea, juguemos contra rivales como juegan nuestros vecinos, como juega Uruguay, Chile, que no clasificó, Perú, Colombia, cualquiera.
1: Totalmente. Vanina, decías.
0: Claro, que parecía como ni siquiera por ahí un partido de entrenamiento con los sparring. No. Hubiera sido preferible jugar contra la sub-20 de Placente, por ejemplo. Totalmente. Para hacer eso. Porque incluso, dato de color, que ayer lo sacó al aire Alejandro Casar, nuestro compañero, ni siquiera vino la sub-23, vino la sub-20. Había pibes ayer de Burkina Faso que no llegaban a los 19 años.
2: Sí.
0: Y en la página de la AFA estaba publicada la nómina de la selección mayor de Burkina Faso. Con lo cual, publicaron una nómina con jugadores y viajaron otros. Es como que, claro, ¿viste?
1: Sí.
0: Es un papelonazo todo, por donde se lo mire.
1: Todo muy trucho, ¿no? Lo escuchamos muchas veces al doctor, ¿no? Que está en la B Metropolitana,
5: ¿no? En el
1: riñón, ¿no?
5: Del fútbol argentino.
1: En el riñón del fútbol argentino, contar algunas cosas, ¿viste? Y vemos eso. Pero la verdad que esto al máximo nivel, ¿no? Al máximo nivel es una tomadura de pelo para la gente y sobre todo, digamos, es un dato que tanto a la selección, ¿no? Como lo marcabas, Gustavo, a Lionel Scaloni, que ayer hizo un elogio para Burkina, el esfuerzo de Burkina Faso, ¿no? Y uno lo escucha a Scaloni decir, es necesario todo esto, es necesario que Messi tenga que jugar contra Benín el próximo martes, se podría haber hecho un seleccionado con jugadores argentinos, yo creo que a Di María, a muchos de los muchachos que juegan en los equipos argentinos, de los grandes, Marco Rojo, Craneviter, no, les hubiera encantado jugar en una despedida para Messi, ¿no? De jugadores que son...
0: Sí, un combinado de jugadores argentinos.
1: Combinado de
0: Maravilla argentinos. Martínez.
1: Exactamente, yo me pregunto... no ganó suficiente dinero Chiquitapia, no ganaste suficiente dinero con los partidos de Argentina, con aquellos partidos en África, con lo que ganó la selección al ser campeona en Qatar, a ser subcampeona en Estados Unidos, como lo fue ahora recientemente. Digo, ¿hace falta pasar por esto? ¿Hace falta dejarle esta imagen de despedida a Lionel Messi? Escuchaba a los comentaristas españoles, porque llegó al periodismo español diciendo, qué raro, Argentina jugando contra estos rivales. Aquí jugó ayer España con República Checa, jugó claro. España el otro día con Croacia, ¿no? Está bien, ellos tienen como un torneito ahí que inventaron, la Nation League, pero digo, son de ese nivel. Jugó antes con Inglaterra la semana pasada, el domingo le tocó jugar en Wembley con Inglaterra. ¿Por qué no tener un rival a la medida, sobre todo de una despedida del más grande de todos los tiempos, ¿no? como Lionel Messi?
2: Vos lo mencionaste un poco al pasar, pero es una mezquindad económica. Lo que trascendió de todo este episodio, porque uno en general no le prestaba atención, venía a Mauritania y decía, bueno, viene Mauritania. Ni siquiera les pagan un cachet. O sea, Chiquitapia arregla amistosos con seleccionados de países que no podés hacer venir sin pagarles un cachet. Y de hecho, uno de los líos que se armó con esta selección era que pagaba Argentina les pagaba el viaje, pero les pagaban un viaje de línea. O sea, tenían que ir de Marruecos a España, de España...
0: Te digo otra barbaridad para completar lo que estás diciendo. Sí. Ellos llegaron ayer a las 3:30 de la tarde en el avión después de estar muy demorados y se fueron prácticamente sin dormir una siesta directamente a jugar el partido en el Monumental. Ni siquiera la mezquindad de Chiquitapia les puso una noche de hotel. El vuelo de vuelta de la selección de Burkina Faso salió hoy a las 4 de la mañana.
2: 14 horas estuvieron en el país.
0: ¿Entendés que
1: no te puedo creer?
0: Bajaron del avión, se fueron a jugar, salieron del Monumental, se fueron a dar una ducha seguramente en el Monumental, se fueron a Ezeiza y a las 4 de la mañana los mandaron de vuelta.
2: Leí una nota muy buena en La Nación, Fernando, no me acuerdo si es de Alejandro, de nuestro compañero Alejandro Casaro o de otro compañero de él, pero que decía una cosa, que muchas veces el gran aliciente para los equipos estos de países sin tradición futbolística para venir a la Argentina sin cobrar dinero, era Messi.
1: Claro.
2: El solo hecho de jugar contra Messi, de sacarse una foto, de contarle a tu nieto que jugaste contra Messi, eso hacía que los jugadores no cobraran y vinieran gustosos. Bueno, eso se acabó. Y cuando los jugadores de Burkina Faso se enteraron que no jugaba Messi, ahí empezaron los problemas.
0: Claro.
2: Entre que era un viaje incómodo, que no había plata y no jugaba Messi, no había ningún aliciente. Y es todo mezquindad.
1: Por eso digo, por eso digo, después de todo este tiempo que ha pasado, de lo que ha ganado la Argentina con Messi, con Scaloni, con esta selección tan brillante, de todo lo que han ganado en términos monetarios, Chiquitapia, Tobillino, toda la banda que dirige el fútbol argentino, con los resultados que vemos domingo a domingo, se salva la selección porque la selección tiene un momento excepcional, de estrellas excepcionales que nos han hecho lograr torneos o premios que de acuerdo al nivel y al manejo de los Tapia de este país no debiéramos tener, ¿no? Los tenemos porque hay un momento excepcional, un técnico, un equipo técnico excepcional y una selección con individualidades excepcionales donde tiene al mejor del mundo, Lionel Messi. Y vemos el nivel de vida de Chiquitapia con sus zapatillas, sus copas de champán, sus fiestas, de Tobillino, de toda la banda esa, porque están, probablemente la justicia, porque es la Argentina, este país, probablemente la justicia nunca termine de castigarlos como se debe, pero todos sabemos lo que pasa, todos vemos domingo a domingo, todos vemos lo que es el fútbol y todos vemos el nivel de vida de esta gente. No hacía falta hacerlo pasar a Lionel Messi, el más grande de este país y el más grande de la historia del fútbol, hacerlo pasar por este momento y hacerle una despedida como la que va a tener el martes ante una selección no de segunda, no de tercera, tal vez de quinta o sexta categoría, más allá de los muchachos de Benín que seguramente van a venir y van a dejar todo en la cancha y hacer lo posible porque Messi tenga una buena despedida. Pero no merecía esto Lionel Messi, y no lo merecían los argentinos, que tienen a Messi en su corazón y que van a tener a Lionel Messi para siempre en la memoria. Es un papelón, es un desastre y también es una falta de respeto para todos los argentinos que les gusta el fútbol y a los que no, porque Messi ha excedido todos los escenarios del fútbol y se ha metido en el corazón de todos los argentinos. Esto es Domingo 107.9. Hasta las 10 estamos con vos.

0: 11 en el Observador 107.9 en domingo, 107.9 con Texas Hold'em. Fernando.
1: Bueno, muy bien, la gente obviamente impactada por lo que ha sido el amistoso de Argentina con Burkina Faso y lo que es la despedida el próximo martes a las 20 horas en el Monumental de Lionel Messi. Qué nostalgia anticipada, Gustavo.
2: Tremendo, no tremendo. Más a Lionel, la vida sin Messi en la selección y en algún momento la vida sin Messi jugando al fútbol, porque ahora tenemos para entretenernos los goles insólitos de tiro libre que hace en la MLS. Pero en algún momento se va a acabar eso también y bueno, tendremos que enfrentar el resto de nuestra vida sin Messi, ¿eh? Difícil.
1: ¿Qué tal?
2: Qué duelo,
1: tal? Y qué duelo. Y ha llegado, digo, doctor, vos que sos el experto en esto, pero ha llegado Messi muy bien, ¿no? A los 39 en términos físicos, ¿no? Teníamos mucho miedo antes del Mundial y todo. Ha hecho un buen Mundial en términos físicos. Él mismo lo dijo, al final no daba más, ¿no? No daba más, pero llegando muy entero a los 40 años para un deportista.
3: Lo dijimos en vísperas del Mundial. Yo creo que el deportista hoy de alto rendimiento juega, en el caso del fútbol, o compite hasta edades un poquito más avanzadas. Lo vemos en rugby. También a jugadores de los Pumas con casi 38, 40 años, como es el caso de Agustín Crevi. Lo vemos en nadadores. El otro día lo escuchaba José Omeolans, que si bien se retiró temprano, también nadó hasta una edad que hace 20 años por ahí era excesiva. Y lo que coincidíamos en aquella previa del Mundial era que Messi se había cuidado mucho. No el último año, sino los 20 años casi de carrera que tuvo en primera, ¿no? Se cuidó desde lo nutricional, desde la recuperación de las lesiones que tuvo, y tuvo varias. Y creo que eso hace que le haya permitido llegar a este nivel y también de alguna manera se cuidó en los últimos años de competencia en ligas que no eran tan exigentes como la europea o incluso la Liga Argentina, ¿no? En un equipo en Estados Unidos donde la técnica, la táctica, eso no la pierde, pero sí por ahí el roce competitivo, ¿no?
1: Decía Vanina, ¿no? Estaba ahí conteniéndose porque quería, nos animaba a decirte que vos pronosticaste que por ahí no jugaba el Mundial, doctor.
3: No, yo pronostiqué, pero no por una cuestión física, sino me pareció que Lionel estaba cansado desde lo mental y después, a raíz de lo que supimos durante la época del Mundial, que era la enfermedad de su padre, me parece que mucho tenía que ver con eso, donde Lionel no estaba al 100%. Me pareció que yo lo que veía era un Lionel físicamente bien, pero que mentalmente él había, con el triunfo de Qatar, ya había saldado su cuenta, su ilusión. Por eso creía que Lionel no iba a decidir jugar este Mundial.
1: Claro. Yo cuando tenía, cambiando de tema, pero no de selección, porque seguimos con la selección argentina, quería decir, bueno, ayer en el partido lamentable con Burkina Faso, hace un gol Lautaro Martínez y llega a convertirse en el tercer goleador de la selección, histórico, ¿no? Detrás de Messi y Batistuta. Y me vuelvo a preguntar lo mismo, ¿no? ¿Qué hubiera pasado? Son esas

0: Preguntas que no tienen respuesta. ¿Qué hubiera pasado si hubiera jugado la final?
1: Quería verlo jugando la final. Un rato.
0: Quería, que siempre digo lo mismo. Es que fue era raro un tipo que eso, estaba, todo raro. Estaba con toda la cosa positiva, ¿no? Le había hecho el gol a Inglaterra. Y ahora se convierte en el tercer goleador de la historia de la Argentina, lo cual está muy bien. Y son esas preguntas, ¿viste? Cuando vos a los 15 años te cruzaste con una chica y nunca le dijiste, me gustaría ir a tomar un café con vos, ¿no? Y toda la vida te queda la pregunta, ¿y si le hubiera dicho, qué hubiera pasado? Yo me gustaba, me parece que ella me gustaba de mí, ¿qué hubiera pasado? Con Lautaro Martínez pasa eso. ¿Y qué hubiera pasado? ¿No? Y lo ves cuando en los videos donde ponen los goles, el gol de Lautaro de Inglaterra, todo ese final con el centro de Messi y todo, lo siguen posteando, ¿no? Los grandes influencers argentinos, y tienen miles y miles y miles de comentarios, porque seguimos con esa espina clavada. ¿Qué hubiera pasado en la final si hubiéramos tenido una chance de poder ganarla, ¿no? Yo por lo menos me quedé con esa espina y son como esas preguntas que uno nunca puede contestar.
2: Sí, ya a esta altura, digamos, de la circunstancia, no sé si hay una respuesta y si hay que buscarla o esperarla.
0: No la hay.
2: Digamos. Ya está. Ya puede. Hay que soltar,
3: hay que soltar,
2: como hay que soltar algunos resultados adversos de esta última semana, González, no sé si usted ya...
3: ¿A quién le hablar de Boca Racing?
1: Ya pasó eso, nos pasó un montón.
2: Sí, una semana. Quería saber cómo estaba el chat de español de Racing.
0: Buen triunfo, el chat español. Cerré todo. Los dos chats, el chat español lo mantengo, pero no lo leo.
3: Claro.
0: Y en el chat argentino tenía algunos, había algunas personas que sus opiniones no eran para hacer una autocrítica, eran otra cosa.
2: ¿Se tiene que ir Milito, González? Me fui un tiempo. Juéguese. ¿Se tiene que ir Milito?
0: No, es el presidente. Tiene dos años y medio más de mandato. Lo que tiene es que tomar buenas decisiones. Como cualquiera, cambiar. Me parece que tiene que cambiar algunas cosas. No me parece. Tiene que cambiar algunas cosas porque el presente es malo. Es eso.
1: Hoy juega Racing.
0: Me parece que juega mañana.
1: ¿No juega hoy 20:30?
3: A ver.
1: 21:30.
0: Para. Mira, ahí lo está mirando.
1: Claro, para vos es mañana, 20, pero para nosotros es hoy 21:30.
0: ¿Es hoy 21:30? Sí.
1: Claro.
3: Es verdad.
0: No pienso ni verlo.
1: Por eso
0: el domingo
1: es que
0: pasado
1: no
0: con Boca horario. Fue demasiado.
1: Estás negado, estás a punto de divorciarte.
0: No.
1: Pero están durmiendo en camas separadas ya.
0: Estoy golpeado. ¿Estás ahí? Estoy golpeado. Futbolísticamente no quiero saber nada. Y siempre el complemento fue la selección.
1: Claro.
0: Pero ahora tenemos esto, ¿no? Con la selección. Así que bueno, sí, golpeó la victoria de Boca, sobre todo ese tipo de victorias que...
1: Tremendas.
0: Vos vas ganando épicas. Un partido y lo perdés en los últimos épicas, 20 minutos.
1: Claro. Horrible.
0: Ponele. Ponele que sea épica. Pero bueno, no hay nada que decir. Se perdió, a llorar a la iglesia, como corresponde en estos casos. Ya nos recuperaremos.
3: Es muy bueno el videograf que pusiste. Hoy juega Racing y Fernando no lo va a ver. Es como breaking news.
0: Totalmente. No me voy a quedar. 2:30, por lo que decís del horario, 2:30 en
1: bien pedo.
3: No. Ya sabemos que no vale la pena.
1: De visitante, aparte.
0: Sí, exactamente. De visitante, estudiante de Río Cuarto.
1: Todo indica para que sea una noche negra.
0: Todo. Prefiero ver la despedida de Messi contra Benín. Con eso te digo todo. Bueno, así estamos. En domingo 107.9 vamos a hablar en un ratito de la elección en Brasil. Muy importante. Lula va por la reelección y Flavio Bolsonaro lo enfrenta. Pero en unos minutos. No se vayan. Claro. Esto es domingo.
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0: Charly García en el Observador 107.9 con Chipi Chipi. 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
1: Bueno, muy bien, ahí estaba mirando las medialunas.
0: Viste qué ricas,
1: te tentaste, ¿no? Me dan ganas de comer unas medialunas hasta ahora, pero bueno. Decíamos, uno de los acontecimientos importantes de la política, digamos, de Sudamérica, de Latinoamérica, del mundo, si se quiere, y que tiene mucho impacto en la Argentina, es la elección en Brasil, ¿no? Compiten hoy por la presidencia Lula, que es el presidente, que es el dirigente más importante de Brasil, y Flavio Bolsonaro. Cuando vas a la página de Hoy Estado, quizás el diario más importante hoy de Brasil, dice Lula e Flavio, ¿viste, Gustavo? Le ponen Flavio, o sea, nombran a Bolsonaro por el nombre, pasa, ¿no? Nosotros lo hemos hecho con Cristina, con, con María Julia, cuando era María Julia Alzugaray, ¿no? Con los que nombrás por el nombre en vez de por el apellido. Lula y Flavio llegan a Eleizao, llegan a la elección en campaña, en una campaña ofuscada por escándalos, dice. Crisis y el país en pie de guerra, en guerra santa, dice, en guerra santa. Muy pareja, entonces, la elección, las encuestas están dando muy parejo. El candidato de la izquierda, que es Lula, el candidato de la derecha, que es Flavio Bolsonaro.
2: Bueno, es muy impactante eso que pase. Es algo parecido a lo que pasa en Argentina, que algunos politólogos dicen el empate hegemónico. Está pasando también en Brasil, ¿no? Una mirada, dos miradas totalmente opuestas, una de izquierda, otra de derecha, y que cada una tiene la mitad del electorado, digamos, más allá que finalmente esto se va a definir, uno va a ganar y el otro va a perder, pero básicamente, digamos, votos más, votos menos, la mitad de la población está con uno y la otra mitad está con el otro. Así que son cosas que, fíjate la diferencia, porque cuando eso pasa en Argentina y hay una mitad que tiene ideas económicas contrarias a la que tiene el gobierno, se aumenta el riesgo país y hay incertidumbre en los mercados, etcétera, etcétera. Ese problema no está en Brasil, no está en Chile, no está en Uruguay. Hay alternancia de partidos y hay una economía que marcha bastante independiente de esos resquemores políticos, ¿no? En cambio, en la Argentina es la política genera terremotos en la economía, lo que demuestra claramente que somos un país mucho menos estable, mucho menos consolidado los últimos 20, 30 años, ¿no?
1: Y sí, es importante el dato que marcás porque tiene que ver con eso. Todavía no llegamos nosotros, la Argentina como país, a ese estadio en el cual los mercados y los factores de poder internacional, es indistinto que pueda ganar uno, que pueda ganar otro, y es indistinto que haya una elección de por medio y digamos, las expectativas de los indicadores internacionales, como es el riesgo país, como es el funcionamiento de los mercados de la bolsa internacional y los bonos de la Argentina y demás, se mantienen estables. Eso todavía no lo podemos lograr, y sí lo han logrado los países limítrofes, que no es que tienen situaciones, ¿no? Decíamos, Lula y Flavio Bolsonaro, estamos hablando de una elección, y lo decía Hoy Estado, el diario brasileño, en crisis, en medio de escándalos. Lula tiene a uno de sus apoyos, como ha sido la justicia, involucrado en un escándalo con un empresario financiero de Brasil, ha sido denunciado, tenemos a Eduardo Bolsonaro en la cárcel en este momento, ¿no? Toda una situación para Brasil muy, pero muy tensa, Y bueno, y aparte con un resultado que nadie sabe quién puede ganar, porque todo indica que va a ser muy apretada la elección y que vamos a tener segunda vuelta el 25 de octubre.
2: Así que vamos a estar hoy atentos todo el día a esto. Ya votaron los dos candidatos, tanto Flavio Bolsonaro como Lula, votaron. Y bueno, vamos a estar pendientes seguramente a partir de la media tarde, la tarde-noche, empiece a saberse cómo viene la tendencia y cuál va a ser. Un espectador que va a estar muy interesado, obviamente, es el gobierno argentino, que tenía todas sus fichas puestas en la relación con Brasil, en Flavio Bolsonaro, ¿no? Ha tenido una convivencia bastante tormentosa con el gobierno brasileño, el gobierno de Lula, y se sentiría, por supuesto, mucho más cómodo con Bolsonaro. Así que mucha expectativa también en un mes que trae dos elecciones más importantes para Argentina, como son la elección en Israel, a ver la suerte de Netanyahu, y la suerte de las elecciones de medio término en Estados Unidos, a ver cómo le quedan los últimos dos años al imprevisible y hiperkinético Donald Trump.
1: Totalmente. Milei obviamente está muy pendiente de que pueda haber un triunfo de Flavio Bolsonaro. Y también hay que decirlo, ¿no? Cristina Kirchner, Alberto Fernández ya ha hecho pública su preferencia por Lula, y Cristina que está mirando ese escenario, ¿no? Bueno, Lula fue un dirigente que estuvo preso y después volvió a la presidencia. Es el sueño de Cristina, a ver si de su prisión domiciliaria en este momento allí en San Telmo puede volver en algún momento a disputar el poder. Se dio un debate a partir de algunas declaraciones de colegas que se dieron. Yo escuché a Ernesto Tenenbaum, escuché a Mario Dufar, después habló Carlos Pañi, también todos colegas periodistas importantes en la Argentina, abriendo una discusión que, por lo menos a mi juicio, no corresponde, digamos, que es, bueno, ¿qué pasaría si Cristina fuera candidata? Por ahí habría que dejarla ser candidata. No, Cristina Kirchner tiene una doble condena judicial ratificada por Cámara y tiene una condena por un delito gravísimo, ¿no? Por el cual le han dado 6 años de prisión, por el cual, aparte, se comprobó cómo había todo un sistema armado para robar en la Argentina, donde la cara visible era Lázaro Báez y la plata iba a los bolsillos de la familia Kirchner, ¿no? Esto implica no solo a Cristina, implicó a Néstor, implica incluso a Máximo Kirchner. Me parece que poner en duda eso es abrir sobre la justicia de la Argentina, que ya bastante endeble es, como todas las instituciones en la Argentina, poner en duda algo que digamos que aparte ha sido una suerte de fallo ejemplar para condenar la corrupción en Argentina.
2: Además sería poner en cuestión la igualdad ante la ley, básicamente, ¿no? Hay una ley escrita muy clara y hay un fallo de la justicia muy claro con varias instancias. Hay que recordar, es bueno el paralelo con Brasil, porque Lula da Silva fue, el fallo que lo condenaba a Lula da Silva fue revertido por la Corte Suprema brasileña. O sea, fue una instancia de la justicia la que permitió que sea Lula da Silva candidato por razones que tenían que ver con cómo había sido el juicio y no por razones políticas que era conveniente que fuera candidato. Toda esta discusión es un poco básicamente porque no aparece una figura que pueda... No aparece una figura dentro del kirchnerismo que no sea la de Axel Kicillof, y Cristina Kirchner no suelta, quiere tener ella el control del poder. Entonces, es un problema que resuélvanlo entre ustedes. No,
1: exactamente.
2: No manchen a la justicia, no la invaliden, no le quiten el poder que tiene a la justicia para resolver un problema que tiene un sector de la oposición. Así que claro. Sí, es un poco tirado de los pelos la discusión, que cada uno en un grado distinto, que se afecta a la democracia, a la representatividad, qué sé yo, bueno, es la ley, punto.
1: Lo que afectaría a la democracia es tener un candidato que esté condenado por la justicia y por robo, ¿no? No, no, sí, por, sí. No, no, no estamos hablando de que...
2: Robo desde el Estado.
1: Exacto, que se insultó con alguien en la calle. Claro, no. Claro. Ni que hizo una infracción con el manejando con el auto.
2: Tal cual.
1: Está por un sistema de robo y de enriquecimiento que se comprobó, que todos lo veíamos, todos los que transitamos el mundo de la información veíamos esto, y que la justicia lo comprobó después de un trabajo de muchos años, porque se la condenó casi 15 años después. Y con un fallo que yo considero uno de los fallos ejemplares de la justicia argentina, como fue el de aquel tribunal que juzgó a Cristina, liderado por el juez Luciani. Así que me parece que poner en duda eso para decir, bueno, estaría bueno, no es estaría bueno. La justicia, eso no es.
2: Claro.
1: Y para la Argentina ha costado mucho tener una justicia, la que tenemos, que no es perfecta, pero si hace un fallo y que está bien, bueno, no lo pongamos en duda, respetémoslo, ¿no? Que esa es la complicación. Estamos en Domingo 107.9 hasta las 10, seguimos aquí en este programa.

0: mañana en el Observador 107.9 con Clocks, Fernando.
1: Bueno, muy bien, decíamos, acá tenemos en Madrid 21 grados, con un clima adverso, según dice el pronóstico, para los que resta el domingo. En dos o tres horas seguramente va a estar lloviendo, el otoño se va imponiendo en el hemisferio norte, al contrario de la Argentina, que cada vez el clima está mejor.
0: Sí, acá está espectacular, tenemos un día bárbaro porque la feria Leer y Comer Edición Reset lo amerita. Está espectacular. El día está pensado para nosotros. 16.2 es la actual, tenemos cielo completamente despejado, va a ser una tarde espectacular, un domingo divino, con una máxima de 21 grados para que se vengan a Concepción, Arenal y Warnes, porque tenemos una peatonal hecha con unos food trucks, hay stands de comida, hay actividades, hay charlas. Tienen que venir, se van a poder comer rico, espectacular, desde el mediodía y hasta las 6 de la tarde. La propuesta es increíble, la entrada es gratuita, así que vengan, porque pueden venir en familia, grandes, chicos, mediana edad, los más grandes, los más pequeños, siempre hay una actividad para todos, algo van a tener que hacer y algo de toda la comida que tenemos les va a gustar, porque están las patas de Salgado, la paella de Maturino, el shawarma de Yami, las hamburguesas de la 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La consigna este año es resetearse, resetear la mente, resetear el espíritu, resetear el cuerpo y que juntos aprendamos a vivir más y mejor. 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Entre 6 y 8 horas se carga completita y tenés 50 kilómetros de autonomía. Es espectacular, es hermosa. Así que tienen que venir a pasar una tarde perfecta. ¿Y quién te dice que te vas con las manos llenitas?
2: ¿Quién te dice,
0: Aparte de lo que tenés para comprar en los puestos y todo.
2: Te vas en bicicleta eléctrica.
0: Panza llena, alguna comprita de libro
3: eléctrica.
0: Y bicicleta eléctrica. ¿Cómo completo la feria Leer y Comer edición Reset? Vamos a estar todos a partir del mediodía, así que vénganse que los estamos esperando.
1: Perfecto. ¿Cuál es el primer debate? Esto arranca a las 12. ¿Cuál es la primera mesa, digamos, de presentación de libros?
0: Mira, lo primero que tenemos a las 13 horas en el escenario Montenegro es la charla con Diego Borinsky, que va a presentar Scaloni, biografía oficial. Va a estar Luis Majul presentando la charla y la va a estar moderando Ale Cazar, nuestro compañero, que es un crack con el tema de los deportes. Así que es una charla imperdible si te gusta el fútbol, si te gusta la escaloneta. Si te gusta el deporte, tenés que venir a verlo a la una. Inaugura el escenario Montenegro la feria Leer y Comer. 13.30 tenemos cata de vinos, espectacular. Y a las 14 en el mismo escenario tenemos la charla con Iwao Komiyama, fusión y equilibrio. También va a estar Luis Majul. Iwao es experto hacedor de sushi. Yo tuve el placer de probar el sushi, una vez que fue otro trabajo en el que yo estaba, que nos hizo sushi para nosotros, casi nunca comí un sushi así. Así que bueno, van a poder escucharlo, va a hablar de fusión y equilibrio, así que espectacular, va a estar toda la tarde. Y después a las 14.30 está Novarecio.
2: A las 14.30 Novarecio en el escenario Montenegro
0: también.
2: En Concepción.
0: Presenta Luis Majul y modera el señor Gustavo Noriega.
2: Gustavo Noriega.
1: Con Noriega, ahí está, selfie con Noriega es 14.30.
0: Sí, y a partir de ahí,
2: 500 pesos cada una.
0: Cada media hora tenés ahí en el escenario Reseto o en el escenario Montenegro una charla. Seguramente venite que alguna de todas las que están te van a gustar, porque tenemos charlas sobre comer sin gluten, rico y saludable, con Alejandra Temporini. Charla con Daniel Tangona sobre la nueva longevidad, es preparador físico. Tenés charla con Fiorella Vitelli, que va a hablarte de qué nos alimentamos. Tenés charlas con Daniel López Rossetti, que sabemos que es un experto en salud. Presenta su libro Una Buena Vida. Es espectacular el libro y siempre es agradable escuchar a Daniel López Rossetti. Después tenemos a Luciano Lútero y Verónica Buchanan hablando de psicoanálisis a las 16.30. Y después tenemos en el 17.30 Adrián Puente y Florencia Anderson, los conductores de Telemétrico de Fórmula 1, hablando de justamente esto, una pasión argentina. Y 17.30 Gastón Morales, hablando conmigo en el escenario Reset sobre el cerebro y los hábitos, súper interesante. Esto de, viste, poder aprender a sortear estos escollos que a veces nos pone nuestra propia mente, que nos limita. A las 6 de la tarde en el Montenegro, Mambrunense, con las mejores recetas. Y a las 7 cierra en el escenario Montenegro Astro Luz, así con un cierre musical para ponerle el broche de oro a la feria, que va a estar espectacular, así que vénganse, ya no sé cómo invitarlos.
2: ¿Sí?
0: Ya no sé qué más decir.
1: Está muy bien. Ya está,
0: me quedé
1: muy bien,
0: sin palabras.
1: Está muy completo. Muy completo, con mucha presentación, con comida, con premios, con todo. ¿Doctor, se va a quedar a leer y comer? Estimo que sí.
3: No, escuché que venía López Rossetti y me alegré, dije, bueno, llamaron a un médico. Va a haber un médico.
0: Va a haber un médico.
3: Voy a estar, recién lo hablaba con Noriega, se nos perdió una posibilidad que era traer la mamá con ñoquis y lentejas en un pequeño puesto. Y bueno, a sacar algún dividendo de aquello, pero bueno, no lo planeamos con tiempo. Quizás el año que viene estemos ahí leer y comer con Graciela.
1: Ahí está muy bien, como propuesta entonces. Bueno, gente, ha sido un placer, ¿eh? Este domingo, hoy nos vamos a preguntar sobre comidas, como nos vamos todos los domingos, porque tenemos leer y comer. Así
2: voy
1: que,
2: a comer acá
1: listo,
2: yo,
1: ya
2: así está.
1: Exactamente, ya claro. Tenemos propuesta para este domingo. Domingo próximo voy a estar allá en Buenos Aires, así que va a ser un placer volver a estar todos juntos. Pásenla bien, disfruten de este domingo, de lo que queda del fin de semana y sobre todo de este leer y comer que va a estar muy bueno.
2: Absolutamente, abrazo. Muchas gracias, los esperamos.
1: Bueno, muy bien, a vos te decimos gracias por acompañarnos estas 3 horas. Vamos a estar el domingo próximo. Disfruta lo que resta del domingo, disfruta lo que resta del fin de semana, disfruta la vida, porque el cielo siempre puede esperar. Chau, hasta el domingo.
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Ciro y los persas. Me gusta. Pasa por el Observador 107.9. Bienvenidos, observadores. ¿Qué tal? ¿Cómo andan? Feliz domingo para todos. 10 de la mañana, 20 minutos de este domingo súper, súper primaveral. Ahora sí nos tocó un día re primaveral con una mañana divina, ¿eh? 16 grados, 2 décimas la temperatura actual en Buenos Aires. De máxima tenemos 21 para esta tarde. Ligeramente nublado hacia la tarde, pero un solcito divino que se va a dejar disfrutar de la mejor manera. ¿Y sabes cuál es la mejor manera de venir a disfrutarlo? 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Por supuesto, lo comenzás acá en el Observador 107.9 y te invitamos a que te acerques. 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Lu Gutiérrez, mi nombre, hasta las 4 de la tarde. Vamos a estar juntos compartiendo muy buenas canciones y estas dos primeras horas haciendo la previa, porque a las 12 del mediodía te queremos acá. Así es como comenzamos esta hora. Chappell Roan, Good Luck Babe. Bienvenidos.

A las 10 de la mañana, 33 minutos. Buenas canciones tenemos para vos. Y también tenemos data de tránsito. Atención, si andás por la calle, te contamos que hay restricciones por eventos. Hay un corte total de Paseo del Bajo en ambos sentidos. Corte total de autopista Lugones, altura Udaondo. Cierre de ingresos a autopista Lugones de Campos Salles, Ombúes y Dorrego. Y también el cierre de ingreso de Salguero a autopista Elías, sentido centro. Esto es a partir de este momento y hasta la 1 de la tarde. Te recordamos algunas cosas que van a pasar a partir de mañana con respecto al tránsito. En autopista Buenos Aires-La Plata, a partir de mañana 5 de octubre y hasta el 25 de octubre va a permanecer cerrado el egreso hacia Punta Lara a la altura del kilómetro 52,8. Y con respecto al transporte público, a partir de mañana vas a poder hacer uso de la estación Tribunales Teatro Colón, de la línea D del subte. Sin embargo, hay estaciones que siguen cerradas: Medrano, Almagro, de la línea B, Lavalle, de la línea C, y de la línea E, General Urquiza y Entre Ríos. Por suerte y por el momento, el resto del transporte público funciona con su cronograma de fin de semana.

Queen, Crazy Little Thing Called Love, pasa por el Observador 107.9 a las 10 de la mañana, 48 minutos de este domingo precioso, de este domingo divino. La temperatura actual en la ciudad de Buenos Aires

Reset, a partir de las 12 del mediodía estamos acá, sí, y comienza este domingo que la vamos a pasar súper, súper bien con un montón de cosas para vos. Te esperamos, ¿eh? Si no tenías plan para este domingo, dale, acércate. Feria Leer y Comer, edición Reset, Concepción Arenal y Warnes. Tenés de todo para pasarla espectacular. Y para vos que recién te levantás con buen ritmo, con buenas canciones. Maroon 5 junto a Cristina Aguilera te hacen bailar, sí, con Moves Like Jagger en El Observador 107.9.

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2: Bienvenidos, observadores. ¿Qué tal? ¿Cómo andan? Feliz domingo para todos. Qué preciosa mañana, ¿verdad? Claro que sí, porque llegó el domingo 4 de octubre, el día de la Feria Leer y Comer edición Reset. Si no tenés planes para hoy, te recomendamos que vengas a Concepción Arenal y Warnes para pasar este domingo de la mejor manera. En un ratito te vamos a contar todo el cronograma y quiénes van a estar, por supuesto, pero desde ya te invitamos a que a partir de las 12 del mediodía te acerques y disfrutes este domingo de la mejor manera. Y de paso nos conocemos, por supuesto. 11-3500-1079, estuvieron llegando mensajitos, te decían que iban a acercarse a la feria a partir de las 12, así que más que bienvenidos. Lu Gutiérrez, mi nombre, en esta hora suena The Cure, Kylie Minogue, Andrés Calamaro y muchos artistas más. Pero vamos a comenzar así. So 20 grados la temperatura actual en Buenos Aires. Un solcito divino para disfrutar, para desayunar y para a partir de las 12 del mediodía acercarte acá. Ahora junto a Abril Lavigne, My Happy Ending.

Andrés Calamaro, Flaca, pasa por el Observador 107.9 a las 11 de la mañana, 17 minutos, momento donde salimos a la calle, sí, te contamos cómo está el tránsito. La ciudad de Buenos Aires está bastante tranquila, pero igual hay un corte total de Paseo del Bajo en ambos sentidos, también un corte total de Autopista Lugones, Altura Udaondo, cierre de ingresos a Autopista Lugones de Campos Salles, Ombúes y Dorrego, y también el cierre de ingreso de Salguero, Autopista Ilías, sentido centro. Todo esto es un corte total, estas restricciones son por un evento que se va a dar hasta la 1 de la tarde. Con respecto al transporte público, recordá que las estaciones de subte cerradas son Medrano Almagro, de la línea B, de la línea C, Lavalle, de la línea D, Tribunales Teatro Colón, y de la línea E, General Urquiza y Entre Ríos. Seguimos escuchando muy buenas canciones en el Observador 107.9. 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

John Legend, Love Me Now, pasa por el Observador 107.9, 11 de la mañana, 31 minutos, en media horita nada más. 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A partir de la 1 de la tarde en el escenario Montenegro va a estar Diego Borinsky con su libro Escalón y Biografía Oficial. Va a estar Luis Majul presentando y moderando a Ale Casar González. A partir de las 2 de la tarde también en el escenario Montenegro va a estar Iwao Komiyama hablando de fusión y equilibrio. También va a estar Luis Majul con él, y a las 14.30 también en el escenario Montenegro con Luis Majul va a estar Luis Novarecio, que presenta su libro La Vida que Importa. Va a estar Luis Majul junto a Gustavo Noriega presentando y moderando esta charla. 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Hoy es el día de la Feria Leer y Comer edición Reset y está comenzando en media hora nada más. Un día divino, un solcito espectacular. Te tenés que poner ropa cómoda y venir sí o sí, porque tenemos un montón de cosas para vos. Es imperdible y de paso nos conocemos, por supuesto. Hasta las 7 de la tarde, que se va a cerrar con un show espectacular, ya tenés planeado este domingo 4 de octubre. La Feria Leer y Comer edición Reset. Mientras pensás a qué hora salís de tu casa, que de hecho te recomendamos que salgas ahora a Concepción Arenal y Warnes, tenemos muy buenas canciones para vos. También estamos a través del 11-3500-1079. Contanos si vas a venir, así como hizo Ana hace un ratito, que dice, cerca del mediodía paso con mi marido. También Emma nos saludaba y decía que iba a acercarse a la feria. ¿Vos qué estás esperando? Dale. Tenemos buenas canciones y muy buena energía para vos. Ahora con The Communards, Don't Leave Me This Way.

Jamiroquai, Space Cowboy, pasa por el Observador 107.9 a las 11 de la mañana, 48 minutos. Hermoso domingo para disfrutar, 21 a 7 la actual en Buenos Aires y seguramente sigue subiendo la temperatura acá en Concepción Arenal y Warnes. ¡Qué lindo se está poniendo! Sí, hoy es la Feria Leer y Comer edición Reset y tenés de todo para pasar el domingo de la mejor manera. Charlas, actividades, presencia de chefs, periodistas, escritores, expertos en salud y bienestar. Van a estar Luis Novarecio, Daniel López Rossetti, Ivo Comillama, Adrián Puente junto a Flor Andersen también, Fiorella Vitelli, Daniel Tangona, Man Brunense, Alejandra Temporini, Gastón Morales, Luciano Lutero y Verónica Buchanan. Encima tenés, cada cosita rica para comer. No, es increíble cómo se está poniendo esta cuadra de Concepción, Arenal y Warnes. 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Recordá, Feria Leer y Comer edición Reset. Es hoy, es ahora, en nada más, en minutitos nada más, a partir de las 12 del mediodía y durante todo este domingo divino, la Feria Leer y Comer edición Reset es tu mejor plan para este día.

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1: Faltan 4 minutitos nada más para las 12 del mediodía. Hoy es un domingo espectacular y te queremos invitar a la Feria Leer y Comer edición Reset. No, tenés un planazo para hoy que es imperdible, con amigos, con familia, con tu perro. Solo tal vez si te plantaron este domingo y no tenías nada para hacer, siendo que es un domingo divino. Bueno, te venís a la Feria Leer y Comer edición Reset con entrada gratuita. La vas a pasar súper bien, vas a comer riquísimo, vas a presenciar charlas espectaculares y encima, al final de este día, vas a poder divertirte, bailar y cantar un poquito, que se viene un show tremendo, espectacular para el cierre de esta fecha de la Feria de Leer y Comer edición Reset. Acordate, a partir de las 12 del mediodía, ya te podés ir acercando hasta las 7 de la tarde. Tremendo domingo para pasar juntos.

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4: 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Es el mejor plan para este domingo. Y mientras vos te estás preparando para salir, para venir a conocernos, nosotros tenemos muy buenas canciones para vos. En esta hora, Los Tipitos, Yes, Alanis Morissette, David Guetta y muchos artistas más. Pero comenzamos así. ...21-7, el actual en Buenos Aires. Y esta hora que comienza con Simply Red, Sunrise, en El Observador 107.9. Bienvenidos.

Benjamín Ingrosso, All Night Long, pasa por el Observador 107.9 a las 12 del mediodía, 16 minutos. Además de la Feria Leer y Comer edición Reset, que esta es la edición de este año, ¿no? La edición Reset. Además de la feria, ¿no?, que se hace todos los años, también tenemos un estreno, que es el escenario Reset. Sí, donde hoy también van a haber charlas, ¿eh? Y ya que estamos en la hora del mediodía y a muchos nos da hambre, pero muchos otros tal vez intentan cuidarse con las comidas, bueno, va a estar Alejandra Temporini, ¿eh?, para hablar sobre comer sin gluten, rico y saludable. Esta charla en el escenario Reset va a tener lugar a las 14:30 y a las 15:30, también en el escenario Reset, va a estar Fiorella Vitelli para hablar de qué nos alimentamos. Así que si no tenías planes para este domingo, bueno, tranqui, estás en el Observador 107.9 y te invitamos a que te acerques a la Feria Leer y Comer edición Reset en Concepción, Arenal y Warnes para comer rico, para pasarla bien en las charlas. Y si te quedás hasta tarde, hasta las 7 de la tarde, vas a poder presenciar un show espectacular. Y si tenés mucha suerte, tenemos un premiazo para vos, ¿eh? Tenemos realmente un gran premio que no te podés perder. 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Mirá, espectacular. Venís a comer rico, escuchás charlas increíbles, nos venís a conocer y encima si tenés suerte te podés ir en bici eléctrica. ¿Qué más querés? Dale, vení a la Feria de Leer y Comer edición Reset. Ya comenzó, sí, y está espectacular. Nosotros te acompañamos con buenas canciones. Además de planear tu domingo, tenemos buen sonido para vos, como siempre. 11-3500-1079. ¿En qué andás? ¿Te acercás en un ratito a la Feria Leer y Comer o ya estás acá? Mientras llegan los tipitos, campanas en la noche, en el Observador 107.9.

Lady Dunstall, Other Side of the World, pasaba por el Observador 107.9, 12 del mediodía, 33 minutos. Qué hermosísimo día, superada la máxima pronosticada para hoy, 23 grados la actual en Buenos Aires. Está divino este domingo para que vengas a disfrutar de la Feria de Leer y Comer edición Reset. Tiene media horita nada más, la feria comenzó a partir de las 12 del mediodía y ya hay un montón de gente recorriendo los stands con libros, también con comida, cosas deliciosas hay para pasar este domingo bien arriba de la mejor manera, también para que nos vengas a conocer, por supuesto. Qué mejor opción, qué mejor oportunidad de venir a conocer la Feria de Leer y Comer edición Reset. Tenés de todo para pasarla divino, así que si no tenías planes para este domingo, ahora sabés lo que tenés que hacer. Te tomas el colectivo, si estás cerquita venís caminando, tenés opciones de subte también, tenés de todo. Concepción Arenal y Warnes, entrada gratuita a la Feria Leer y Comer edición Reset, acaba de comenzar y está tremenda. Tremenda también es la música que tenemos para vos, por supuesto. Todo lo que escuchás, producto de Kiru Quiroga, nuestro musicalizador. Subí el volumen, si estás viniendo para acá, para la feria, lo haces con buenas canciones, claro. Nosotros te acompañamos, sea cual sea tu plan. El de la Feria Leer y Comer edición Reset es el mejor. Ahora con London Beat, A Better Love.

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The Cooks, Shine On, pasa por el Observador 107.9 a las 12 del mediodía, 49 minutos. Te acompañamos con muy buenas canciones hasta las 4 de la tarde. La temperatura en Buenos Aires, 23 grados, humedad 42%. ¡Qué domingo divino! Pero qué domingo espectacular para que te vengas acá a Concepción Arenal y Warnes a disfrutar de la Feria Leer y Comer edición Reset. Charlas de todo tipo, de gastronomía, literatura, charlas sobre bienestar, editoriales con muy buenos precios. También tenemos actividades para chicos, food trucks y podés venir con tu mascota porque nos encanta conocerte a vos y conocer a tu amigo perruno de cuatro patas. Así que acordate, comenzó a las 12 del mediodía y hasta las 7 de la tarde tenés tiempo para venir a la Feria Leer y Comer edición Reset. Estamos cerquita de la 1 y en el escenario Montenegro va a estar Diego Borinsky hablando sobre su libro Escalón y biografía oficial. Va a estar Luis Majul presentando la charla y moderando Ale Cazar González, así que te invitamos a que pases por el escenario Montenegro, que comienza ahora en 10 minutos nada más la primera charla de la feria. Y a las 13:30, acá nomás, acá justito atrás mío, está el escenario Reset preparándose para una cata de vino espectacular. Así que si no tenías planes para este domingo, bueno, pasate por Concepción Arenal y Warnes con entrada gratuita. Hoy es la feria Leer y Comer, edición Reset. Y le ponemos ritmo a este domingo siempre con muy buenas canciones. Llega Miranda, Me Gustas Tanto.

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Una de la tarde, un minuto. Bienvenidos, observadores. ¿Qué tal? Feliz domingo para todos. Qué hermoso día para disfrutar. Primero, en la Feria Leer y Comer edición Reset. Y segundo, juntos, como hacemos siempre. Claro que eso lo hacemos siempre. Con buenas canciones, con toda la energía. Siempre acompañándote, sea cual sea tu plan de domingo. Y hoy en particular, el plan te lo armamos nosotros. Si no sabías qué hacer, bueno, te pegas una vueltita, por Concepción Arenal y Warnes. Con entrada gratuita está la Feria Leer y Comer edición Reset. Ya tiene una hora de comenzada esta feria, Sí, y cada vez se llena más de gente. Vienen con familias, con amigos, con sus mascotas a disfrutar de un montón de cosas, de charlas, de entrevistas. Tenemos editoriales también a precios accesibles, comida, que es la hora del mediodía, la hora de comer. Y tenemos para todos los gustos, En un ratito les vamos a contar qué se viene en esta charla. Pero desde ya te invitamos a que vengas, a que conozcas la Feria Leer y Comer edición Reset, es la edición de este año, y también que conozcas nuestros estudios, el nuevo estudio Reset, donde también van a haber charlas. Acordate, Concepción Arenal y Warnes, Chacarita. Si no tenías planes para hoy, ya está, nosotros te lo armamos. Lu Gutiérrez, mi nombre, te vamos a acompañar siempre, como hacemos siempre, claro, con buenas canciones. En esta hora suena Kaiser Chiefs, Coldplay, Justin Bieber y muchos artistas más, pero vamos a comenzar bien arriba, como este día manda.

Emanuel Orbiler, Llámame. Pasamos por el Observador 107.9 a la 1 de la tarde, 18 minutos. Un día divino, para disfrutar al aire libre. El planazo está acá, en Concepción, Arenal y Warnes. Es la Feria Leer y Comer edición Reset, con una temperatura de 23.8 por el momento en Buenos Aires. La calle está que explota. Esta cuadra, cada vez más gente, cada vez más familias, grupos de amigos, disfrutando todos los planes que tenemos para hoy, entre ellos muchas charlas. Presta mucha atención. En este momento, en el escenario Montenegro, están Luis Majul con Ale Casar González y Diego Borinsky presentando el libro Scaloni Biografía Oficial. Así que si vos sos fanático del fútbol, más específicamente de la escaloneta, más específicamente de Lionel Scaloni, bueno, esta charla es para vos. Ya comenzó y hasta las 2 de la tarde va a tener lugar. Momento donde llega a las 2 de la tarde al escenario Montenegro y Wow Comillama. Sí, para hablar de fusión y equilibrio también va a estar Luis Majul con él charlando. Y a las 14.30 también hay otra charla. Esta vez va a estar Luis Novarezio presentando su libro La Vida que Importa, junto a Luis Majul y Gustavo Noriega. Van a estar en el escenario Montenegro charlando también. Así que es imperdible todo lo que tenemos hoy para vos en la Feria Leer y Comer edición Reset. Te acompañamos, Mientras estás viniendo a la feria, acá en Concepción, Arenal y Warnes, con entrada gratuita, tenemos muy buenas canciones para vos, así que subí el volumen y disfrutá.

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Lo que suena es Soft Cell, Tainted Love, pasa por el Observador 107.9 a la 1:33 de este domingo espectacular, donde la temperatura se mantiene en 23 grados 8 décimas. Divino, ¿eh? Divino día para venir a disfrutar de la Feria Leer y Comer edición Reset. Recién me estaba pegando una vueltita por todo lo que es Concepción, Arenal y Warnes. Hay puestos de comida para todos los gustos, chicos. Estamos en la hora del mediodía. Estamos para algo rico, como por ejemplo puede ser la paella de Maturino, las pastas de Salgado. 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Feria Leer y Comer, edición Reset. También, aparte de los puestos de comida, tenés editoriales, tenés charlas con chefs, periodistas, escritores. Todos los expertos en salud y bienestar están acá, sí, en Concepción, Arenal y Warnes, Chacarita. La entrada es libre y gratuita, así que si no tenías planes para este domingo, bueno, te pegás una vueltita por la Feria Leer y Comer edición Reset, que está imperdible. Nosotros te acompañamos siempre con buenas canciones.

Simple Minds, Live and Kicking, pasa por el Observador 107.9 a la 1 de la tarde, 50 minutos. Estamos cerquita de llegar a las 2 de la tarde. ¿Y sabes qué se viene a partir de las 2 de la tarde en la Feria de Leer y Comer edición Reset? Presta mucha atención, En el escenario Montenegro va a estar Iwao Komiyama, reconocido, claro, chef, reconocido como el pionero del sushi moderno. Así que si a vos te gusta el sushi, sos fanático y estás por acá cerquita, acordate, a partir de las 2 de la tarde en el escenario Montenegro va a estar Luis Majul charlando con Iwao Komiyama acerca de la fusión y el equilibrio, en esta clase de comida. También a las 14:30 y en el escenario Montenegro va a estar Luis Novarecio presentando su libro La Vida que Importa, va a estar junto a Luis Majul y a Gustavo Noriega, y a partir de las 14:30, y esto es en el escenario Reset, va a estar Alejandra Temporini, cocinera profesional, docente y referente libre de gluten, comer gluten rico y saludable. Así que ya te planeamos la próxima hora acá en la Feria Leer y Comer edición Reset. Está que explota la calle, tenés que venir, no te lo podés perder, que tenés de todo para que este domingo sea el mejor día del fin de semana.

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3: Mira, comiendo cosas ricas, presenciando las charlas imperdibles que tenemos para vos. Si andás cerquita, si andás por Chacarita, pegate una vuelta, ¿eh? No te lo podés perder. La Feria Leer y Comer Edición Reset está sucediendo en este mismo momento. Hay mucha gente que ya está picando algo, hay otros que se están acomodando para las charlas que vienen, sí. Tenemos de todo para que vos la pases súper, súper bien, así que si no había planes para este domingo, que está divino para disfrutar al aire libre, bueno, te pasás, ¿eh? Feria Leer y Comer Edición Reset está sucediendo en este mismo momento y es increíble. Lu Tierre es mi nombre. Te acompañamos en El Observador 107.9, como siempre, con muy buenas canciones. En esta hora suena Stevie Wonder, Soda Stereo, King y muchos artistas más, pero vamos a comenzar así. Es la voz de Pink abriendo esta nueva hora juntos. Get the Party Started. Bienvenidos.

Soda Estéreo de Música Ligera pasaba por el Observador 107.9. 2 de la tarde, 17 minutos, un domingo espectacular para que te acerques a la Feria Leer y Comer edición Reset. Tenés charlas, actividades, la presencia de chefs, periodistas, escritores, expertos en salud y bienestar. Durante todo el día van a estar Luis Novarezio, Daniel López Rossetti, Iwao Komiyama, Adrián Puente junto a Flor Andersen, Fiorella Vitelli, Daniel Tangona, que te va a hacer mover un poquito también, Man Brunense, Alejandra Temporini, Gastón Morales, Luciano Lutero y Verónica Buchanan. 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Nosotros te seguimos acompañando con muy buenas canciones, como siempre, lo que escuchás producto de Kiru Quiroga, nuestro musicalizador, así que subí el volumen mientras te preparas para venir a la feria. Ahora con CI Rehab, Unstoppable.

Sam Smith, How Do You Sleep, pasa por el Observador 107.9, 2 de la tarde, 30 minutos. Domingo ideal para que te acerques a la Feria Leer y Comer edición Reset. Ya está comenzando la charla con Alejandra Temporini, considerada profesional, docente y referente de la cocina libre de gluten. Vamos a hablar un poco sobre comer sin gluten, rico y saludable. Así que está comenzando ya en este preciso momento en el escenario Reset esta charla con Alejandra Temporini. Y si llegas más cerca de las 3 de la tarde, bueno, en el escenario Montenegro va a estar Daniel Tangona hablando sobre la nueva longevidad. La salud es el nuevo lujo. Es una charla, pero no termina ahí, ¿eh? Porque vamos a hacer una actividad entre todos. Sí, esto es en el escenario Montenegro a las 3 de la tarde, en media hora nada más. ¿Por qué nos cuesta tanto sentirnos bien? Es una de las preguntas que nos hacemos y con Daniel Tangona la vamos a resolver. Sí, todo esto y más en la Feria Leer y Comer edición Reset. Mientras vos te preparás para pegarte una vueltita por la feria, nosotros te acompañamos con buenas canciones. Sí, todo lo que escuchás, producto de Kiru Quiroga, nuestro musicalizador. Hasta las 4 de la tarde estamos juntos, acompañándote con muy buenas canciones y también con un excelente plan que es la feria de hoy. Ahora suena The Pretenders, Don't Get Me Wrong.

clásicos que suenan en El Observador 107.9 de Depeche Mode, Policy of Truth, pasa a las 2 de la tarde, 48 minutos, y a poquito nos vamos acercando a las 3 de la tarde. Acá en la Feria Leer y Comer, edición Reset, tenemos de todo para vos. Y a partir de las 3 de la tarde, prepárate que se viene Daniel Tangona para hablar de la nueva longevidad. La salud es el nuevo lujo, pero no todo queda en una charla, ¿eh? Va a haber una actividad también para mover un poquito el cuerpo y descubrir, por qué nos cuesta tanto sentirnos bien. Así que acordate, a partir de las 3 de la tarde, Daniel Tangón hablando sobre la nueva longevidad. Y a las 3 y media de la tarde, en el escenario Reset, que también está de estreno hoy, va a estar Fiorella Vitelli para hablar sobre lo que comemos, de qué nos alimentamos. Así que tenemos preparada ya esta próxima media horita a partir de las 3 de la tarde, Daniel Tangón en el escenario Montenegro para hablar de la nueva longevidad, y Fiorella Vitelli para aprender un poquito, entre todos juntos, saber de qué nos alimentamos. La Feria Leer y Comer edición Reset está que explota, así que podés pasarte por Concepción Arenal y Warnes Chacarita, con entrada gratuita para pasar este domingo de la mejor manera. Y así es como seguimos. Mientras te preparás para venir, 11-3500-1079 si querés dejarnos tu mensajito. Ahora llega Leo García para hacer esto que se llama Reírme Más en El Observador 107.9.

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4: Divino, divino, con un solcito espectacular. Y acá en Chacarita, más precisamente en Concepción, Arenal y Warnes, la estamos pasando súper, súper bien. Comemos riquísimo, nos informamos también, sobre todo. Tenemos charlas con chefs, con periodistas, presentaciones de libros también, un poco de actividad, algo para mover el cuerpo a partir de este momento con Daniel Tangón en el escenario Montenegro. Así que si no tenías planes para este domingo, te acercás a la Feria Leer y Comer Edición Reset con entrada gratuita, que la vas a pasar espectacular. En un ratito te contamos qué se viene en esta próxima hora en la Feria Leer y Comer. Pero acá en El Observador va a sonar Justin Timberlake, Baiano, Outkast, Roxette y muchos artistas más. Pero vamos a comenzar con este temazo.

La voz de Justin Timberlake haciendo Mirrors en El Observador 107.9 a las 3 de la tarde, 17 minutos. Para vos que recién te levantás y no encontrás nada en tu casa para comer y tampoco encontrás nada abierto, porque bueno, es muy domingo y tampoco tenés ganas de cocinarte ni nada por el estilo, pero sí tenés ganas de disfrutar el día. Bueno, pásate por la Feria Leer y Comer edición Reset. Tenés charlas, actividades, con la presencia de chefs, periodistas, escritores, expertos en salud y bienestar. Van a estar Luis Novarecio, Daniel López Rossetti, Adrián Puente, Flor Andersen y muchos más, presentando libros, dando charlas súper interesantes. Así que pásate, a la Feria Leer y Comer edición Reset. Aprendemos a cómo cuidarnos juntos y si te quedas hasta el final, que es a las 7 de la tarde, bueno, tenés la chance de llevarte una bici eléctrica que vamos a regalar. Sí, una bici eléctrica espectacular con carga completa de 6 a 8 horas. Ofrece una autonomía estimada de hasta 50 kilómetros. Así que acordate, la Feria Leer y Comer hoy está que explota. Concepción, Arenal y Warnes, Chacarita, entrada gratuita. Comés riquísimo, la pasás bien y disfrutás este domingo de la mejor manera. Hermosa temperatura en Buenos Aires, 24.5 la actual. Y si actualizamos, te decimos que llegamos a los 25. Mira, iba a ser 21 nada más hoy, pero no. Llegamos a los 25 grados en la ciudad. Está hermosa la tarde para disfrutar. Y llega el baiano, sí, para hacer tarde gris en El Observador 107.9.

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1: Britney Spears. Oops, I did it again. Pasaba por el Observador 107.9, 3 de la tarde, 33 minutos. Tarde espectacular. Acá en Concepción Arenal y Warnes se está llevando a cabo la feria Leer y Comer edición Reset. Hasta las 8 de la noche vamos a estar a full, chicos, sí. Así que si no tenían planes o están ahí en casa sin saber qué hacer, bueno, se pasan, ¿eh? Concepción Arenal y Warnes. La entrada es gratuita, tenemos charlas de gastronomía, literatura, bienestar, editoriales a muy buenos precios, actividades para chicos también y por supuesto puestos de comida muy, muy rico, imperdible. Mira, está comenzando la charla con Fiorella Vitelli para aprender, ¿no?, de qué nos alimentamos. Está Marina Calabró charlando con ella, por supuesto. Esto se está dando ahora en el escenario Reset. Pero si venís más para las 4 de la tarde, en el escenario Montenegro va a estar Daniel López Rossetti presentando su libro Una Buena Vida. Si te venís para las 4 y media de la tarde, bueno, vas a poder presenciar la charla en el escenario Reset de Luciano Lutero y Verónica Buchanan. El psicoanálisis no es imposible. Y hasta las 8 de la noche tenemos un montón de actividades más para que este domingo lo pases de la mejor manera. Acordate, Leer y Comer edición Reset. Sí, para que vengas a pasar el domingo de la mejor manera posible, con amigos, con familia, solo tal vez, si te dejaron plantado ahí, bueno, te pasas por Chacarita para pasarla mega bien y de paso conocernos, ¿eh? Mientras venís, lo haces con buenas canciones. Deep Blue Something, Breakfast at Tiffany's.

The Killers, Read My Mind, pasa por El Observador 107.9. Estamos muy cerquita de llegar a las 4 de la tarde y la feria Leer y Comer edición Reset acá en Concepción Arenal y Warnes está que explota. Si todavía no te pasaste, bueno, tenés el plan armado para esta tarde. A partir de las 4 en el escenario Montenegro, en minutos nada más, va a estar el doctor Daniel López Rossetti presentando su libro Una Buena Vida. Va a estar Agus Girón charlando con él sobre su libro y demás. Y a las 4:30 de la tarde en el escenario Reset, que también estrenamos hoy, va a estar Luciano Lutero y Verónica Buchanan hablando sobre el psicoanálisis no es imposible. Así que tenés de todo, ¿eh? Y también comer súper rico. Si estás tentado de algo dulce, venite acá por unos helados de cremolati. También Café Martínez, ¿eh? Que está a full también con sus delicias. Tenés de todo para que esta tarde sea la mejor. Así que pasate, ¿eh? La Feria Leer y Comer edición Reset está imperdible. Como la música que tenemos acá, ¿eh? Como siempre, acompañándote con buenas canciones. Todo lo que escuchás, producto de Kiru Quiroga, nuestro musicalizador. Así que subí el volumen, subite al auto también, a la bici, y venite a la Feria Leer y Comer edición Reset mientras llega Fito Páez, La Rueda Mágica.

0: Maroon 5, Memories, pasa por el Observador 107.9, 2 minutos nada más de llegar a las 4 de la tarde. Observadores, ha sido un placer acompañarlos desde el Observador 107.9 como hacemos siempre. Ahora nos encontramos, en la Feria Leer y Comer Edición Reset, Concepción Arenal y Warnes Chacarita, con entrada gratuita para seguir disfrutando de esta tarde de domingo de la mejor manera. Si no pasaste todavía, dale, ¿qué estás esperando? El resto de la tarde lo pasamos juntos en esta mega feria Leer y Comer Edición Reset, para comer cosas ricas, charlar, para presenciar las charlas espectaculares con periodistas, con cocineros, con chefs, con nutricionistas. Pásate, dale. Lu Gutiérrez mi nombre, nos encontramos el próximo domingo a partir de las 10 de la mañana, como siempre. Ha sido un placer acompañarlos desde El Observador 107.9. Chau.
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2: Es la hora 15, 59 minutos.
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2: La temperatura, 17 grados, 4 décimas. La humedad, 100%.
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Cherro López, Lali, Mil Horas, sonando en el Observador 107.9. ¿Cómo andan? ¿Cómo están? Bienvenidos a la tarde de domingo. Mi nombre es Jimé Moyano. Me voy a quedar con ustedes hasta las 9 de la noche. Y acérquense a Concepción, Arenal y Warnes, que tenemos la Feria Leer y Comer Edición Reset a tope. Muchísima gente se está pasando por la feria, estamos disfrutando un día espectacular en la ciudad de Buenos Aires, así que te digo, es un planazo. En este momento tenemos cielo algo nublado, 25 grados la temperatura, divino el día, venite, en un ratito te cuento todo lo que tenés para ver. Llega Doja Cat y SZA haciendo Kiss Me More.

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George Harrison sonando en el Observador 107.9 haciendo My Sweet Lord a las 4 de la tarde, 29 minutos. Bueno, venite para la feria Leer y Comer acá en Concepción, Arenal y Warnes, porque mira, ya en un minuto, 4 y media, en el escenario Reset, vamos a tener la charla de Luciano Lutero y Verónica Buchanan. El psicoanálisis no es imposible. Venite a disfrutar de esta tarde preciosa que tenemos en la ciudad de Buenos Aires. Una temperatura ideal, un solazo, 25 grados la temperatura, cielo algo nublado. Así va a estar lo que resta del día. Así que qué mejor plan que venirte para Concepción, Arenal y Warnes a pasar una hermosa tarde de domingo con nosotros. Y de paso nos visitas acá en el Observador 107.9. Seguimos con más música, más canciones en vivo hasta las 9 de la noche. Me quedo con vos porque ahora llega Lou Reed haciendo este clásico de clásicos, Satellite of Love.

Fleetwood Mac sonando en el Observador 107.9 haciendo Don't Stop, 4 de la tarde, 42 minutos. Y como ya te dije, te reitero, venite a Concepción Arenal y Warnes, que acá estamos disfrutando de la Feria Leer y Comer Edición Reset. Acordate, estamos acá para disfrutar y pasar un día increíble. En un ratito te cuento todas las charlitas que se vienen. Mientras tanto, te acompaño con más música, más canciones en vivo hasta las 9 de la noche. Llega Scissor Sisters, Take Your Mama. We'll be right back.

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Ella está en Cargosa, sonando en el Observador 107.9 a las 5 de la tarde, 14 minutos. Bueno, venite para Concepción, Arenal y Warnes a la Feria Leer y Comer Edición Reset, porque ahora, en un ratito nomás, 5:30 en el escenario Montenegro, vamos a tener la charla de Adrián Puente y Florencia Andersen. Telemétrico, Fórmula 1, una pasión argentina, presenta Lu Gutiérrez. Así que venite a hacer el aguante y a disfrutar de la feria que está a tope. Estamos a pleno, un día espectacular en la ciudad de Buenos Aires, una temperatura ideal 25 grados, cielo algo nublado. Así que, ¿qué mejor plan de domingo que venirte a la feria Leer y Comer Edición Reset? Nosotros seguimos con más canciones en vivo hasta las 9 de la noche.

The Weeknd y Daft Punk sonando en el Observador 107.9, haciendo I Feel It Coming, 5 de la tarde, 29 minutos. Y como te repito siempre y durante todo el día, venite a Concepción, Arenal y Warnes. Acá estamos disfrutando de la Feria Leer y Comer edición Reset. Quédate y venite para acá, dale. Es un ratito, disfrutás, la pasás lindo, el día está increíble, hay un montón de charlas, puestos de comida. Venite, que te esperamos. Mientras tanto, seguimos con más música, porque llega Wan Chang haciendo Everybody Have Fun Tonight

Beck, Loser, sonando en El Observador, 107.9 a las 5 de la tarde, 43 minutos. Venite para la feria, leer y comer, Concepción, Arenal y Warnes. Acá estamos ya, mira, las charlas en el escenario Reset, en el escenario Montenegro, ya se están dando. Así que lo que sí te digo, a las 18 horas, próximamente en 15 minutos más o menos en el escenario Montenegro, vamos a tener la charla de Man Brunense, Mis Mejores Recetas, está buenísimo, acero, presenta Luis Majul, modera Fede Flowers. Así que venite porque estás a tiempo, quedan 15 minutos y mientras tanto seguimos con más canciones. Llega No Te Va a Gustar, diciendo chau.

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John Mayer sonando en el Observador 107.9, haciendo Waiting on the World to Change a las 6 de la tarde, 14 minutos. Venite para Concepción, Arenal y Warnes. Acá estamos disfrutando de la Feria Leer y Comer edición Reset. El día está increíble, increíble este domingo que estamos pasando, la verdad. Los food trucks que tenemos, puestos de comida, charlas. Venite porque tenemos hasta las 7 de la tarde charlas para disfrutar con vos. En un rato te cuento, te actualizo. 20 grados 9 décimas la temperatura, el cielo está despejado. Está increíble este domingazo que estamos pasando juntos y nosotros seguimos con más canciones, más música. Yo me quedo en vivo hasta las 9 de la noche con vos. Ahora llega él, llega Coti, esta versión en vivo en el Gran Rex, haciendo Luz de Día.

La Bush sonando en el Observador 107.9 haciendo Sweet Dreams, 6 de la tarde, 28 minutos, 20 grados 9 décimas la temperatura, el cielo está despejado y nosotros estamos disfrutando de la Feria Leer y Comer edición Reset acá en Concepción, Arenal y Warnes. Venite, date una vuelta que tenemos un montón de cosas ricas para compartir con vos, para comer, charlas también, que ahora a las 7 de la tarde tenemos la última. Así que venite, estás a tiempo. Y nosotros seguimos con más música.

0: Macy Gray sonando en el Observador 107.9 haciendo Sexual Revolution a las 6 de la tarde, 43 minutos. Bueno, si estás por acá, por la zona Concepción Arenal y Warnes, venite a la Feria Leer y Comer edición Reset, que ahora a las 7 de la tarde te esperamos en el escenario Montenegro para compartir junto a Astro Luz, para mover el cuerpo, movernos un poquito. Acá está hermosa la feria, la verdad que nos tocó un día increíble, un domingazo para disfrutar juntos, así que venite si estás cerca, que ya nos queda un ratito todavía para estar juntos, y mientras tanto, acá en el Observador 107.9, seguimos disfrutando de buena música, buenas canciones en vivo, hasta las 9 de la noche.
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Ciro y los Persas sonando en el Observador 107.9, siendo, insisto, a las 7 de la tarde, 14 minutos. Acá estamos de a poquito terminando el día en la Feria Leer y Comer, edición Reset, acá en Concepción, Arenal y Warnes. Todavía nos queda un ratito, hasta las 8. Si estás cerca, date una vueltita. Cielo despejado en la ciudad de Buenos Aires. Muy lindo el domingo, 20 grados 9 la temperatura. Y nosotros estamos en vivo hasta las 9 de la noche con más música.

Jimmy Cliff, Reggae Night, sonando en el Observador 107.9 a las 7 de la tarde, 30 minutos. Y acá de a poquito vamos finalizando esta jornada hermosa de la Feria Leer y Comer Edición Reset en Concepción, Arenal y Warnes. Nos queda todavía un ratito, hasta las 8. Tenemos la feria full. La verdad que un día increíble porque un cielo despejado, un solazo, un domingo a punto caramelo. Así que si anduviste por acá, seguro ya lo sabes. Nosotros seguimos con más canciones. Yo me quedo con vos en vivo hasta las 9 de la noche. Porque ahora llegan ellos, los Arctic Monkeys, haciendo Fluorescent Adolescent.

Clips y NC haciendo Funky Town en el Observador 107.9 a las 7 de la tarde, 43 minutos. Cielo despejado en la ciudad de Buenos Aires, 20 grados 9 décimas. Y aquí estamos cerrando esta hermosa jornada de la Feria Leer y Comer edición Reset. Gracias a todos los que se acercaron, a los que vinieron y disfrutaron de un día increíble, la verdad. Un domingo precioso, a puro sol, a pura comida, charlas, actividades. La hemos pasado muy, muy bien. Nosotros seguimos con más música. Yo me quedo con vos en vivo hasta las 9 de la noche. Ahora llega Pink, God is a DJ.

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1: Es la hora 19:59 minutos.
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1: La temperatura 15 grados, 4 décimas. La humedad 100%.
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8 de la noche, 12 minutos, lo que suena en el Observador 107.9, Las Pelotas haciendo Será. Acá estamos disfrutando de buena música, buenas canciones. Mi nombre es Jimé Moyano, hasta las 9 me quedo con vos, ¿eh? Nos queda un ratito todavía de buena música. Hemos disfrutado y hemos pasado un domingo espectacular acá en Concepción, en el Ali Warnes, en la Feria Leer y Comer, edición Reset. Gracias a todos los que se acercaron, a todos los que pasaron, vinieron, disfrutaron, comieron rico, bailaron, disfrutaron de buenas charlas, se llevaron algún que otro libro y nada, y nos vinieron a visitar, que es lo más importante, y nos encanta recibirlos. Nosotros seguimos con más música, porque ahora llega Rihanna, Lift Me Up.

Poncho Maxi Truso, Please Me, sonando en el Observador 107.9 a las 8 de la noche, 28 minutos. Seguimos en vivo hasta las 9 de la noche. Me quedo con vos, con más música, más canciones. En este domingo post Feria Leer y Comer, seguimos con más música. Ahora llega este temazo de Mike and the Mechanics. All I Need is a Miracle.

Seal sonando en el Observador 107.9 haciendo Crazy a las 8 de la noche, 42 minutos. Acá estamos, yo me quedo con vos hasta las 9 de la noche, ¿eh? Así que nos quedan todavía 15 minutitos de buena música, buenas canciones. Igualmente quédate porque también hay una playlist increíble para disfrutar acá en el Observador 107.9. Seguimos con más música, más canciones, porque llega Dread Marai haciendo Tú sin mí.

Black Eyed Peas, Don't Lie, en el Observador 107.9. Bueno, ha sido un placer acompañarnos hasta acá. Mi nombre es Jimé Moyano. Recuerden que nosotros nos reencontramos el fin de que viene, a la 1 de la tarde, pegaditos a Dexter 107.9. Venimos nosotros para compartir buena música, buenas canciones el fin de semana. Ha sido un placer verlos también acá en la Feria Leer y Comer edición Reset, que fue un éxito. Gracias por acercarse, por estar presentes un año más. Y nosotros nos reencontramos el fin de que viene. Que tengan una excelente noche de domingo, mejor comienzo de semana. Nos vemos el fin de que viene. Chao.